tenemos exactamente las 20 horas con 6 minutos. Ya estamos asumiendo la segunda hora de mi participación. Como siempre, con todos los éxitos, aprovechamos para poder enviar los saluditos para toda la gente que nos está sintonizando en Buenos Aires, Argentina. Para toda la gente que nos regala el like a propósito a través de la página de Face Radio Chacaltaya Música Tropical con Altura. Para todos los amigos y amigas que nos están sintonizando a propósito también en la zona de Villa Copacabana. Maurito Alcántara, le vamos a enviar un saludo especial para él. Gracias por estar con la sintonía de la radio. Vamos a enviar un saludo para toda la gente allá en la calle Comercio que también nos están sintonizando. Para Liz, para toda la familia Alarcón, un cariño grande, Charito. Dice gracias por estar con la sintonía. Eligiendo canciones bien bonitas, ¿ah? Pero también tenemos algunas sugerencias. Y esta que se viene desde Cochabamba.

0: canciones muy bonitas que se vienen desde Cochabamba. Ahí estaba la presencia de Contratiempo. Bueno, que a propósito hay muchas, pero muchísimas canciones más para seguir compartiendo con ustedes. Pero tengo consejos, consejos importantes. 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Y muchísimas gracias de antemano por estar siempre con la sintonía de la radio, toda la gente por allá también. 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Ver bien es vivir mejor, así que no vayas a olvidar estos consejos tan lindos que tenemos, ¿ah? 20 horas con 14 minutos. Vamos a una pausita, ¿te parece? Pausita importante. Y obviamente vamos a continuar con las canciones. Hay muchos éxitos acá en Chacaltaya, así que no te vayas.
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Bueno, estamos sobre las 20 horas con 22 minutos. Saluditos, muchos saluditos para toda nuestra querida audiencia que de pronto está disfrutando de la programación de la radio. Gracias para Maurito, para Américo, para toda la familia Guzmán que también nos está sintonizando, para la familia Murillo también, está en la sintonía, la linda Guarita también que se comunica. Gracias, ¿ah? Bueno, vamos adelante con todas las canciones. Sí, señor, para usted que le encantan las canciones de viernes.

Bueno, y con los éxitos que te encantan, permítame enviar un saludo. Sí, señores, saluditos para toda la gente que está interactuando con nosotros. Para todos los queridos amigos que también están conectándose a través de las vías de comunicación. Para todos los amigos que están disfrutando de la programación a propósito también. Sí, señora, acá en la radio. Estamos habilitando también nuestra página de Facebook, Radio Chacaltaya Música Tropical con Natura. Tú puedes elegir las canciones. El saludo para toda la gente que sintoniza la radio a través del streaming. Y si tú no lo tienes, para llevarnos en tu celular, en tu tablet, en tu computadora, pues ahí estamos como siempre. Estamos en, puedes descargarla en el Play Store. Sí, señora, ahí está en el Play Store. La descargas como Radio Chacaltaya Música Tropical con Altura y estamos, por supuesto, con el icono azul. La descargas y allí nos llevas donde tú quieras y estamos para ti durante las 24 horas. Tú eligiendo las canciones, los muy buenos éxitos y bueno, pues acá como siempre disfrutando de la música bonita. Bueno, vamos rápidamente a seguir compartiendo de estas canciones, ¿ah? Bueno, permítanme una pausita y estos consejos necesarios.

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Bueno, y la presencia de San Francisco y este mix presumida, linda canción. 20 horas con 38 minutos. Vamos adelante, como siempre. Seguir enviando los saluditos especiales para nuestra linda audiencia. Vamos a enviar un cariño grande, por ejemplo, para Elvis, para toda la familia Mamani, para Homérico Guzmán, Maurito, para Marco Aurelio, para Gustito Villasanti, para toda la linda audiencia que está compartiendo los muy buenos éxitos de la radio. ¿Quieres una canción? Vamos, anímate, comunícate con nosotros. Disfruta de todos los éxitos que les encanta. Bueno, vamos adelante. ¿Te parece? Seguir compartiendo con uno de los artistas que tanto te encanta. Saluditos para toda la gente en la zona sur, para la gente que está en Buenos Aires, Argentina, para todos los amigos y hermanos residentes bolivianos que nos honra la sintonía. Allá afuera de las fronteras de Bolivia, comunicándose y dirigiendo canciones especiales. ¿Eh? Bueno, vamos adelante. Más canciones.

Muy bien, ahí está la presencia de Américo. Qué buenas canciones, ¿no? Todos los éxitos que les encanta. Y bueno, pues en sí tenemos mucho para seguir compartiendo. Pasaditos calientes son los que me están pidiendo con todo el placer del mundo. Vamos a enviar un saludo, por ejemplo, para toda la gente que está en Las Velas. El saludo para toda la gente en la Camacho, para las caseritas por allá que también nos están sintonizando. Qué lindo saber de que también desde estos puntos se comunican con nosotros, ¿ah? Bueno, vamos a seguir adelante, 20 horas con 42 minutos. La música de la radio está presente para ti durante las 24 horas.

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0: Chochitos pasaditos calientes que también nos están sugiriendo a través de las vías de comunicación. Bueno, para comentarles estas noticias realmente que reconfortan porque son logros muy bonitos que nos otorga nuestra gente, la audiencia. Y bueno, pues para todo ello, pues vamos a informarles de que ya estamos conectados a través de nuestras redes sociales desde este evento tan importante como son los premios Hacha, sí señor, para en su quinta versión 2026 es el reconocimiento a las empresas que impulsan Bolivia. Y obviamente Radio Chacaltaya está presente ahí. Y bueno, pues nosotros ya estamos conectados también a través de nuestras redes sociales. Ya en instantes nada más van a realizar la entrega a nuestra querida radio, Radio Chacaltaya. Están nuestros queridos representantes ahí, Gonzalito Carrión, Susanita Paza. Y obviamente van a estar compartiendo también más adelante con algunos despachos importantes. Así que bueno, si tú quieres ver esta entrega tan importante, y estamos conectados a través de la página de Face Radio Chacaltaya Música Tropical con Altura. Y estamos, y enseguida también vamos a transmitir en vivo y en directo. Sí, este momento de entrega tan importante que tenemos acá en la radio, muy honrados, por supuesto, siempre, siempre nuestra querida Chacaltaya, con ese cariño y profesionalismo que trabajamos día a día, siempre pensando en ti, en todas las actividades que realizas, en toda la música que necesitas para poder impulsar tu vida, tus días, tus actividades, ¿eh? Bueno, entre tanto, ¿qué le parece si nos vamos con un consejito importante? 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Bueno, nosotros seguimos adelante, vamos a una pausita y dar oficialmente la bienvenida a la tercera hora de mi participación. Y enseguida estaremos ya con los saluditos que nos llegan a través de la línea WhatsApp 765-22-124.
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1: Música bonita y con excelentes novedades, señoras y señores. Ya estamos con nuestro querido compañero de trabajo, Gonzalito Carrión. Desde las inmediaciones del lugar donde se está realizando estos reconocimientos a los premios Haya. ¿Cómo está, querido Gonzalito? ¿Me recibe bien?
2: Me recibo bien, querida Chavito Simpa. ¿Cómo está? Buenas noches. Estamos desde el Centro de Convenciones del Colegio Médico, aquí en la Ciudad de La Paz, en la zona sur. Un gran abrazo para toda la gente que está en su sintonía. Y estamos en la cenita, te cuento. Hay cenita en este momento. Oh. Así que, Charito, no te voy a hablar mucho. ¿Ah? Por favor, porque quiero comer. Se me da un día la cenita.
1: Provechito, provechito.
2: Me llamaste en mal momento. No, mentira, mentira, mentira. No. Oye,
1: es no, motivo Charito. De celebración, querido Gonzalo. Nuestra querida audiencia está muy expectante a estos grandes reconocimientos y gracias a ellos, ¿no? Gracias a ellos, Chacaltaya está brillando como nunca en este 2026.
2: Sí, no, lo decíamos en el live que hacemos hace ratito atrás, gracias a toda la gente que, es por la gente que nosotros nos sentimos alegres y por la gente recibimos todos estos reconocimientos. Hoy un reconocimiento más que se suma a la gran cantidad de reconocimientos que tenemos, así que gracias a la audiencia. En este momento en la mesa estamos con empresas, estamos con la gente de Radio Compañera también que están acá al lado. Están cenando, si no te pasaba con ellos.
1: Claro. Hay con los colegas también de Radio Compañera, me parece muy bien también, ¿ah? ¿Eh?
2: Sí,
1: haciendo
2: sí,
1: un poquito de confraternización, querido Gonzalito, y eso está bien.
2: Sí, estamos con Gilmar Sánchez también, nuestro buen amigo el ex Bolivisión, que está también acá con nosotros para recibir también su reconocimiento, así que Charito, estamos felices, ¿ah? Está comenzando ya un nuevo bloque, así que estamos ahí, ¿ah? Estamos felices de estar. Representando a todos desde la cabina de locutores,
1: claro,
2: a nuestra querida gerente, siempre está, por supuesto. Así que, querida Charito, un abrazo para toda la audiencia.
1: Muchísimas
2: para todos
1: gracias.
2: Quienes están compartiendo en este momento el programa. Charito, yo te aviso, ¿eh? Yo te aviso cuando sigan la Caltaya.
1: Y vamos a celebrarlo juntos, querido Gonzalito. Así que siga nomás con la cenita por ahí, compartiendo también, confraternizando con las radios colegas, con los canales también, ahí Bolivisión. Y bueno, pues a ti, muchas gracias por representarnos también, por llevar ese cariño de parte de todo el equipo de la radio para toda la gente que está allá concentrada también, ¿ah?
2: ¿Eh? Sí, tienes toda la razón. Adiós, gracias. Mañana no tengo que trabajar temprano, ya me dieron permiso, así que estoy feliz. La próxima semana también tengo permiso porque estoy viniendo aquí. Ahora no entiendo si es que me están dando un permiso de por vida o es solamente permiso porque venía aquí. No, mentira.
1: Ay, Gonzalito Carrión para rato, así que no se preocupe, la audiencia lo va a clamar como nunca. Va a ser huelga de hambre si no lo escuchan, querido Gonzalo.
2: Claro, Charito, un abrazo.
1: Un abrazo. Muy bien. Ahí está, desde el Centro de Convenciones, nuestro querido Gonzalito Carrión.

con este cariño muy grande, ¿eh? Muy felices nosotros. Y bueno, si ustedes quieren seguir de cerca esta entrega, pues ya estamos conectados a través de las redes sociales, la página de Facebook está realizando la transmisión para que ya en el siguiente bloque, obviamente ya es el bloque de los medios de comunicación, donde obviamente Chacaltaya estará ahí marcando su presencia. Así que bueno, nosotros contentos, felices y estaremos expectantes también para poder también retransmitir este momento tan importante. Y eso gracias a todos ustedes, ¿eh? Y todo el equipo de la radio, nos sentimos felices por ese cariño suyo y nosotros también es recíproco, ese cariño y entrega con mucho cariño para ustedes. Ah, bueno, vamos adelante entonces, la música bonita de la radio.

0: 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Ahí está. Bueno, vamos adelante con más de los éxitos y las canciones que te gustan.
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de la Tecnocumbia, pero también vamos a tener la presencia de Manny Cabral. Hay tantas canciones, pero bueno, permítame aprovechar un instante para poder enviar los saluditos para toda la gente que está compartiendo la programación de la radio, para todos los queridos amigos que se toman el tiempito para escribirnos a través de las vías de comunicación. A ver, para Omarito, también le vamos a enviar un saludo especial para Oscarito, gracias por estar con la sintonía de la radio. Buenas noches, Charito, desde Estados Unidos. Dice un saludo especial para mi mamá Vilma y mis tías Mari y Berta, que están con Sergio escuchando a todo volumen. Omarito González, gracias, querido Omar, por estar con la sintonía de la radio. Y bueno, pues acá contentísimos de poderles acompañar. Están pidiendo pasaditos calientes, pero claro que sí, enseguida nada más entramos con estos muy buenos éxitos. 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Saludos a todos los móviles que están transitando por todas las avenidas y arterias de

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0: Bueno, muy contentos, ya en estos instantes está recibiendo Radio Chacaltaya el galardón. Y bueno, pues vamos a tomar un poquito la posta de la transmisión. Ahí está nuestro querido Gonzalito Carrión.
1: Buenas noches a cada uno de los presentes, a nombre de Gerencia General de Radio Chacaltaya, a nombre de la parte administrativa de la radio, a nombre del staff de locutores, queremos agradecer este reconocimiento que hace que cada uno de los locutores podamos comprometernos a seguir trabajando, seguir ofreciendo lo que nos

Sacha, y nosotros queríamos compartir este momento. Se está realizando la transmisión a propósito a través de la página de Facebook, también para poder compartir con todos ustedes este momento de alegría, de mucha gratitud hacia todos ustedes. Así que bueno, muchísimas gracias. Y bueno, nosotros continuamos con las lindas canciones que tenemos, estos éxitos que realmente hacen posible que muchísima gente tenga esa linda opción de poder seguir disfrutando de muy buenas canciones. ¿Qué le parece? Alguito de América Brass, que también fue una de las canciones sugeridas. Y esta canción se va hasta Sao Paulo, Brasil. Sí, señor, para todos los hermanos residentes bolivianos. Gracias por estar con Chacaltaya. Y bueno, a seguir bailando y disfrutando de la compañía de la radio.

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1: Ahí está Julián Daza.
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1: Linda canción, ¿eh? Muy buen éxito y es lo que tenemos para seguir compartiendo. Algunas sugerencias muy bonitas. Me están pidiendo algunas canciones que vienen desde la página de los recuerdos. Sí, señor. Algunos pasaditos calientes que van a remover esos lindos recuerdos, ¿eh? Bueno, así que vaya preparándose porque como siempre tenemos tanto para compartir y como no, un buen pasadito caliente, pues cae bastante bien a esta hora de la noche.

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Muy bien, ahí está la presencia de los capos. Sí, señor, compartiendo los muy buenos éxitos acá en la radio. Enviando saluditos a propósito para toda nuestra querida audiencia. Sí, señor, ahí estamos, como siempre, compartiendo los muy buenos éxitos, la música bonita de la radio. Obviamente hay tanto durante las 24 horas. Y bueno, pues permítanos también darles la posibilidad de poder seguir disfrutando, sí, compartiendo más de esos lindos regalos musicales que vienen de la mano de nuestros queridos artistas, ¿eh? 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Vamos rápidamente con lo más reciente de Veneno.

para compartir muy buenas canciones, sugerencias, trabajos musicales que ya van formando parte de este legado importante de nuestros artistas a la música tropical. Ahí está la presencia de Veneno. Qué lindas canciones, ¿eh? Bueno, sigamos adelante con más.

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Esta canción se va para todos los queridos amigos del sindicato Eduardo Baroa. Muchísimas gracias. Para el grupo Los Halcones, con mucho cariño. Gracias por comunicarse con nosotros, elegir canciones lindas que tenemos para ustedes, ¿eh? Y bueno, para toda la gente que continúa fuera de las fronteras de Bolivia, disfrutando de la programación de la radio, ahí bien conectaditos, ¿no? A través también de nuestra querida aplicación, que tranquilamente puedes descargarla desde el Play Store. Ahí es donde vas a podernos encontrar como Radio Chacaltaya con el icono azul. Para Florita le vamos a enviar un saludo especial. Muchísimas gracias también por estar con la sintonía de la radio. Y bueno, pues vamos adelante. Estamos en la última hora de mi participación, compartiendo todos los éxitos que les encantan. Algunas sugerencias lindas también que tenemos para ustedes. Algunos pasaditos calientes también, que hace posible que muchísima gente también pueda recordar, ¿no? Recordar y, bueno, sentirse muy bien. ¿Qué te parece si nos vamos con esta propuesta interesante, Contra Cara? Que te vaya bien. Ese es el título de esta canción. Una canción con buen ritmo. Con una letra interesante también.

0: esta canción tiene también sus seguidores. Ahí está la presencia de Miguel Orías. Para Patricia, para toda la familia Gutiérrez. Ahí está Viquito, para Jaime Freddy, Pali, para Luis Bernardo. También les enviamos un cariño muy grande, ¿eh? Fanáticos, fanáticos de Miguel Orías. Ahí está, como siempre. 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Muy bien, vamos a una pausita, ¿te parece? En la última hora de mi participación, así con las canciones que te encantan, vamos a estar con algunos pasaditos. Bueno, las canciones que tú también estás programando.
1: Echa.

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0: hablar de sugerencias, ahí está la presencia de Código Fer, La Cura. Ese es el título de esta canción con muy buen ritmo. Sí, señor. Nosotros seguimos enviando los saluditos para toda la gente que está compartiendo, ¿eh?
1: Soy yo.
0: 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Sí, señor. Ahí están todas las canciones y todos los éxitos que están presentes para

0: acompañándoles con toda la música bonita. Para todos los amigos en las movilidades, a toda la gente, a todos los valientes noctámbulos que están trabajando, realizando alguna actividad a esta hora de la noche, ahí está, como siempre, ¿eh? Bueno, estamos ingresando a la última media hora de mi participación. Sí, señor, bastantes actividades son las que se están suscitando. Los premios Hacha, en la cual nuestros compañeros estaban presentes recibiendo este reconocimiento, Gonzalito y Susanita. Y obviamente, bastantes actividades que van también ocurriendo. Y amerita, ¿no?, poder felicitar a todos los queridos amigos de América Pop 40 años. Hoy se realiza una actividad muy importante en la Plaza San Francisco, donde América Pop está agradeciendo a toda su gentil audiencia, a todos sus fanáticos, en un show imperdible ahí en la Plaza San Francisco. Y bueno, en estos instantes ya están con los preparativos de la presentación de la agrupación América Pop. Así que bueno, nosotros con mucho cariño, pues les deseamos todo lo mejor desde Chacaltaya, que ha sabido también difundir esa música linda, esos grandes aportes musicales que obviamente América Pop nos ha ofrecido desde tantos años. Son 40 años, imagínense, ¿eh? Grandes canciones, grandes éxitos que se han quedado para la historia de la música tropical. Ahí están los hermanos Mamani, la cabeza de Luchito. Les enviamos un cariño muy grande, ¿eh? Más adelante tal vez vamos a bajar un poquito de la transmisión para poder mostrar y reflejar, para que ustedes puedan escuchar también todo lo que está aconteciendo en este aniversario de una de las agrupaciones más importantes de Bolivia, las agrupaciones tropicales. Bueno, vamos a una pausita, ¿te parece? Consejos muy importantes es lo que tengo para ti.
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y obviamente Fuerza Regida, un ramo de rosas, otra de las canciones, ¿ah? ¡Oye, viernes! Viernesito con música bonita de Chacaltay. Ahí estamos como siempre para todos ustedes. Bueno, un cariño muy grande, con ese cariño y respeto a los grandes aportes musicales que han estado realizando también nuestras queridas agrupaciones. Y esta vez, pues queremos enviar un saludo especial para toda la gente de América Pop, que en estos instantes está realizando un concierto muy importante, un concierto en la cual muchísima gente también pues está, se ha volcado hacia la Plaza San Francisco, donde están ya compartiendo en estos instantes, ya están puestos en escenario América Pop con todas las canciones, los éxitos bonitos que a lo largo de estos 40 años pues nos han regalado. Así que bueno, un cariño muy grande para toda la gente de América Pop, y que obviamente el día de hoy están celebrando junto a toda la gente seguidora, junto a toda la gente que ha estado obviamente compartiendo tantos, pero tantos años, tantos éxitos que han estado identificando a muchísima gente. Así que bueno, pues ahí está, es una historia muy grande y obviamente que conlleva esos aportes musicales a la música tropical. Y bueno, nosotros los honramos como siempre con estas canciones también que están ya dentro de la programación de la radio. ¡Felicidades, América Pop 40 años!

0: poquito vamos cumpliendo, ¿no? Con estas canciones tan especiales que tenemos para todos ustedes. Bueno, sigamos adelante. La última media hora de mi participación y la música bonita continúa para ti. Enseguida me voy con los saluditos. Atención a toda la gente que está participando a través de la página de Face, la línea WhatsApp 765-22-124. ¡Ey! Hay bastantes pasaditos. Así que bueno, enseguida estoy contigo con tus canciones.
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¡Ey! ¡Qué lindas canciones! ¡Muy bien! Y bueno, pues nosotros seguimos adelante, ya casi casi en la parte final de mi participación, ¿eh? ¿Qué les parece si compartimos un poquito de todo lo que se está viviendo en la Plaza San Francisco? Sí, señor, aniversario de una de las agrupaciones más queridas y con una trayectoria increíble. Es la agrupación América Pop, obviamente, con un show especial. Es ya en estos instantes ha estado compartiendo escenario con Expreso y muchas otras agrupaciones folclóricas, entre ellas. Y obviamente la presencia de toda la audiencia seguidora de cada una de sus canciones, ¿saben?

Realmente un show increíble. Y bueno, toda la gente que tal vez está en la casita puede compartir también visitando la página de Face de América Pop. Están transmitiendo en vivo este magno evento. Realmente con esa calidad, ese profesionalismo de cada una de estas canciones tan lindas, ¿eh? Ahí está América Pop presente. Ni la lluvia está haciendo de que la gente se vaya. Están disfrutando y están cantando. No se imagina de lo lindo. ¿Cómo no con estas canciones? Ahí está una presentación en vivo. Es lo que está ocurriendo en estos instantes en la Plaza San Francisco. Así que bueno. Qué lindo. Y yo me voy con ello, ¿eh? Muchísimas gracias a propósito para toda la gente que nos ha acompañado. Y bueno, ha sido una semana muy intensa. Este lunes vamos a retornar a nuestro horario habitual a partir de las 21 horas. Hasta las 12 de la medianoche vamos a estar con nuestro programa Hechizo de Luna. Y bueno, pues ya saben, este fin de semana, el domingo, estaremos a partir de las 9 de la mañana también compartiendo la cumbre de los éxitos. Hay mucho para compartir acá en la radio, ¿eh? Uy, qué lindas canciones. Bueno, una calidad de sonido increíble realmente. Bueno, felicidades a Luchito Mamani. Ahí está, mil felicidades. Chacaltaya no podía quedar atrás también con esta felicitación para todos ellos. Me voy con esta linda canción. Cuídense mucho, por favor. Que tengan un lindo fin de semana. Que la pasen bonito. Este lunes nos reencontramos en Hechizo de Luna a las 21 horas. Me voy junto a los amigos de Radio Móvil City La Paz 222-1212. Ahí está. Cuídense mucho.

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¿Qué tal? ¿Qué tal? ¿Qué tal? Muy buenos días. Buen día, buen día, buen día. Buenos días. Muy buenos días, con muchísimo cariño les doy la más cordial bienvenida a Zona Popular a través de la 93.7 Radio Chacaltaya. Les acompaña y les saluda a su amiga de siempre, Fabiola Cignani, feliz de reencontrarnos en esta mañana de sábado 12 de septiembre del 2026. Ya son aproximadamente las 7 de la mañana con 19 minutos.

Así es, 7 de la mañana con 19 minutos en toda Bolivia. Así que vamos comenzando este sábado con toda la buena onda, con la alegría y por supuesto con nuestra buena música que te ofrece Zona Popular.

atención, atención con el clima. Para quienes ya están fuera de casita, tenemos 5 grados centígrados en nuestra ciudad de La Paz. El cielo está algo nublado y la temperatura máxima para hoy llegará aproximadamente a los 13 grados centígrados. Así que abrigarse muy bien, por favor. Pero que el frío no nos quite esas ganas de disfrutar esta mañana de sábado. Y esto recién comienza porque tenemos programa hasta las 9 de la mañana, como ya es de costumbre todos los fines de semana. Tenemos música, saludos, compañía, mensajes y muchas ganas de compartir esta mañana con todos ustedes. Así que no se me queden calladitos, quiero saber quiénes ya están pendientes de la radio, así que vayan mandando sus saluditos, por favor. Saludos, saludos a Brian Huachala, que se va sumando a esta hora de la mañana. Nos dice: muy buenos días, Radio Chacaltaya, amiga hermosa, ¿cómo estás? Saludos a toda la radio y saludos en especial a la familia Huachala. Saludos, querido Brian. Saludamos también a Melita, ¿cómo estás, Melita? Buen día. Saludamos también a la familia Santalla desde la zona Bella Vista. Un fuerte abrazo a la familia Santalla. Muy bien, así como mis queridos amigos que se van sumando, usted también puede sumarse a través de nuestra línea de WhatsApp. Estamos con el 765-22-124. 765-22-124. Vamos, participa. 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Y también puedes participar a través de nuestra plataforma de Facebook, que nos vas a poder encontrar como Radio Chacaltaya Música Tropical con Altura. 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Bien, nosotros vamos a ponerle ritmo a este sábado porque aquí en Radio Chacaltaya la mañana recién empieza y la música también está para acompañarte el día de hoy. Vamos con más música bonita para todos ustedes. Es momento de Coralí, Prometí no enamorarme. Es el título de esta buenísima canción que yo sé que te va a encantar. Así que enseguida nada más estaremos con más música y ustedes pueden ir participando y también solicitando su pedido musical, su música más favorita.

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la presencia de Milo Amaral. Mala es el título de esta buenísima canción. Y qué bien suena a esta hora de la mañana cuando el reloj marca exactamente las 7 de la mañana con 41 minutos en toda Bolivia. A ver, cuéntenme una cosa. ¿Cómo van arrancando este sábado? Porque hay quienes ya están con toda la energía desde muy tempranito. Otros todavía están negociando con la almohada para levantarse, ¿verdad? Y seguro que más de uno ya está pensando primero la música y después vemos qué hacemos. Pero sea donde sea que nos estén escuchando en este momento, qué bonito es saber que estamos acompañándolos a los que están en casita, en sus hogares, ya preparando el desayuno, a quienes ya están trabajando, quizá ya en los talleres, en los diferentes mercados, en las diferentes zonas comerciales, también allá en la Garita de Lima, Cementerio, Calatayud, Eloy Salmón. ¡Saludos! Y también vamos a mandar saludos a nuestros amigos que ya están viajando ahí rumbo también a otros, a los que están rumbo a su trabajo, a sus actividades cotidianas. Y cómo no saludar a nuestros queridísimos maestritos del volante allá de los diferentes sindicatos de la ciudad de La Paz y también de la ciudad del Alto. Y hablando de compañía, ya están llegando sus saluditos, sus mensajes. Vamos a dar la cordial bienvenida a Homérico Guzmán. Nos dice un tema de Yo no soy tu juguete de nadie. Saludos, Homérico. Saludamos también a la bella Soledad Gloria Mamani. Saludos desde Santiago de Chile, nos dice.

más saluditos de mi querido amigo que nos está escribiendo a esta hora de la mañana. Nos dice: buenos días, Chacaltaya, estamos en sintonía de la radio. ¿Podrían complacer con un temita de Euforia, el Mix AB, por favor? Claro, enseguida serás complacido. Muchas gracias por escribirnos. Se va sumando también mi querida amiga Susi Ángela. Saludos desde Brasil, nos dice. Saluditos hasta Brasil, querida amiga.

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nosotros continuamos con más música, ¿les parece? Es momento de Daniel Núñez. Todo empezó, es el título de esta buenísima canción. ¡Vamos, que suene la música!

entrega musical de Maroyu junto a Los Capos. No te quiero ver es el título de esta buenísima canción. Qué bien suena a esta hora de la mañana. Acá disfrutando, por supuesto, acá en cabina de la radio. Disfrutando de la buena música acá en Zona Popular. La hora, en punto estamos sobre las 7 de la mañana con 56 minutos en todo el territorio nacional. Tenemos saludos, así es, nos van llegando ya sus saluditos. Nos dicen hola, buenos días, Chacaltaya, los escucho desde Guanuni, Oruro, full sintonía. Un saludito, porfa. Apoyos, Doña Reina, acá trabajando. Nos dice atentamente Benjamín Pérez. Benjamín, un fuerte abrazo para ti a la distancia. Un saludo a Pollos Doña Reina y a todos los trabajadores que integran este gran equipo. A Pollos Doña Reina. Nos dice, te estamos escuchando por nuestra aplicación. Un saludito, querido Benjamín. Muchas gracias por la sintonía. Saludamos también a Diego. Diego nos dice, buenos días, Chacaltaya. Buen día, querido Diego. Damos también la bienvenida a Bernardo Chavarría. Nos dice, ¿qué tal, Bernardo? A Mary Chuquimia, ¿cómo estás, hermosa? Muy buenos días. De esta manera ustedes pueden ir participando de a poquito, dejando sus saludos, sus pedidos musicales en nuestra línea de WhatsApp. Estamos con el 765-22-124, 765-22-124. En Facebook nos vas a poder encontrar como Radio Chacaltaya Música Tropical con Altura. Muy bien, cerramos la primera hora de nuestro programa rumbo a las 9 de la mañana. Cerramos con buena música junto a Virus de Amor. Solo amigos es el título de esta buenísima canción que yo sé que te va a encantar. ¡Vamos! ¡Vamos a disfrutarlo!

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Muy bien, y seguimos adelante, seguimos acompañándolos en esta hermosa mañana de sábado. Qué bien, qué manera de arrancar nuestra segunda hora del programa con este buen clásico, este buen pasadito. Gracias a Iberia. Sola es el título de esta buenísima canción.

Muy bien, ya estamos ingresando a la segunda hora de Zona Popular aquí por la mejor radio, Radio Chacaltaya 93.7. Y yo estoy feliz de seguir compartiendo con todos ustedes. Mi nombre es Fabiola Signani y nos vamos preparando juntos porque todavía tenemos música, saludos, mensajes y muchas ganas de pasarla bien rumbo a las 9 de la mañana.

a ver, ¿cómo están, queridos amigos? ¿Ya despertaron completamente o todavía están con un ojito abierto y el otro pensando en la cama? Porque el sábado tiene eso, uno se levanta temprano, pero el cuerpo a veces dice 5 minutitos más, por favor. Y esos 5 minutos pueden convertirse en media hora, ¿verdad? Pero aquí estamos, haciendo compañía desde tempranito. Un saludo enorme para quienes ya están trabajando, para los que están atendiendo sus puestos comerciales allá en los mercados, en el mercado Lanza, en el mercado Stronger, en el mercado Yungas, el mercado Achumani, el mercado Chasquipampa y todos los mercados de nuestra ciudad de La Paz, a nuestras bellas caseritas y también a nuestros caseritos que nos están escuchando en este momento.

0: cuenta.
1: También quiero mandar un abrazo grande a la distancia para quienes nos están escuchando desde las diferentes provincias de nuestra ciudad de La Paz. Desde la ciudad del Alto también saludos. Por supuesto, para todos nuestros amigos que están fuera de Bolivia, ya en Brasil, en Argentina, en Chile, en Perú, en todo el mundo, ¿verdad? Gracias, gracias a los que están en la sintonía de Chacaltaya. Y ustedes saben que esta hora también es de ustedes, así que sigan mandándonos sus saluditos, sus mensajitos, sus pedidos musicales. Cuéntenme dónde nos están escuchando y con quién están compartiendo esta mañana, porque detrás de cada mensaje hay una historia, una familia, un trabajador, una caserita, un amigo, y nosotros queremos sentirlo cerquita a través de la radio. Así que no se me despeguen de la sintonía, que todavía tenemos bastante acá en Zona Popular para compartir. Vamos rumbo a las 9 de la mañana con buena música, buena onda y sobre todo con una buena vibra que usted se merece este sábado. Muy bien, y es momento de más música, de ponerle ese toquecito a esta mañana de sábado. Y lo hacemos con buenas canciones, así que ustedes acompáñenme rumbo a las 9 de la mañana a seguir compartiendo de este repertorio musical que yo sé que te va a encantar. Vamos con cumbia, super cumbia mortal, hay niveles.

bien y seguimos disfrutando de la buena música aquí en tu zona popular junto a Coralie. Prometí no enamorarme es el título de esta buenísima canción. Y aquí acompañándoles en esta mañana de sábado, porque ya saben que cuando uno prende la radio también prende el ánimo. Así que vayan moviendo ese cuerpecito, calentando ese cuerpecito también con este buen ritmo que por supuesto te ofrece Zona Popular a través de la 93.7 Radio Chacaltaya.

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Muy bien, tenemos más música bonita para todos ustedes. Es momento de seguir disfrutando a esta hora de la mañana, cuando son exactamente las 8 de la mañana con 27 minutos en toda Bolivia. Vamos junto a lo nuevo de Euforia.

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nosotros continuamos a esta hora de la mañana con más ritmo acá en este sábado 12 de septiembre del 2026. Muy bien, saludamos a mi querido amigo David Honorato Huachaya. Nos dice: buen día, Fabi, quisiera un tema de los puntos. A ver, vamos a buscar tu temita. Querido David, un fuerte abrazo para ti a la distancia. Homérico Guzmán, un tema de cumbia fusión, por favor, Fabi, nos dice. Ahí está tu temita solicitado, querido Homérico, espero que te haya gustado. Muy bien, tenemos más saludos acá en nuestra línea de WhatsApp. Ya se van sumando mis queridos amigos y también mis queridas amigas. Nos dice: buenos días, Radio Chacaltaya. Amiga hermosa Fabiola, ¿cómo estás? Espero que estés muy bien, muchas gracias. Bueno, quiero mandar saludos a la familia Huachaya Ticonipa y a mis hermanitos Janet, Dieguito, Iván y Celeste. Y le puedes complacer con un temita de amor sagrado, el Pica Pica. ¡Claro! Enseguida serás complacido, querido Brian. Un fuerte abrazo para ti, que tengas un maravilloso sábado. Y tenemos más saludos. Muy bien, nos dicen: buenos días, Radio Chacaltaya. Un saludo hasta Roboré. Roboré, quiero mandar un saludo cordial y felicitar a mi ex suegra, la señora María Exaltación Arce, que está cumpliendo 74 años de vida. Dios me la bendiga, que la quiero mucho.

¿Cómo estás, José Mamani? Un fuerte abrazo para ti. ¿Nos manda una invitación? ¡Wow! Nos está invitando a una fiesta increíble. ¡Claro! Del Sindicato Mixto de Transporte 14 de septiembre en la zona Chasquipampa. Estarán de fiesta nuestros queridos amigos del Sindicato 14 de septiembre. Que la pasen bomba, que la pasen súper bien a mis queridos amigos que integran el Sindicato 14 de septiembre de la zona Chasquipampa. Muy bien, nosotros continuamos con más música, ¿les parece? Es momento de Son de Luz. Todo lo perdí por ti es el título de esta buenísima canción. Vamos a disfrutarlo de esta manera con esta buenísima canción.

atención, atención, estamos sobre las 8 de la mañana con 57 minutos en toda Bolivia. Y eso quiere decir que estamos a 3 minutos nada más para culminar nuestro programa el día de hoy. Le ponemos punto final a nuestra participación, pero antes no me puedo ir sin agradecer a todos los que estuvieron participando el día de hoy acá en nuestra línea de WhatsApp, como también en la bandeja de comentarios en nuestra plataforma de Facebook. Gracias a todos por sus pedidos musicales, por sus saluditos. Muchas gracias. Y usted no se puede despegar de nuestra sintonía porque enseguida nada más viene Gonzalito Carrión junto al ritmo de Chacaltaya para acompañarlos hasta las 12 del mediodía con buena música acá en la 93.7 Radio Chacaltaya. Muy bien, me despido y como dijo mi ex, hasta aquí llegamos. Chau, chau, amigos. Chau, chau.

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Hola, ¿qué tal? ¿Cómo están? Buen día, buen día, buen día, buen día, buen día a todos quienes ya están junto a nosotros, sábado 12 de septiembre de este 2026. ¿Qué tal, amigos, amigas? ¿Cómo están? Bienvenidos, buen día, señora, ¿cómo está usted?

Una jornada diferente, una jornada para compartir tus canciones, para disfrutar esos buenos éxitos, esos buenos éxitos que nos va a solicitar. Amigos, amigas, los saluda Gonzalo Carrillo Maldonado y como siempre va a ser un placer, un gusto acompañarles hasta las 12 del mediodía. Hoy sábado estamos más tempranito. Disfrutamos de la buena música y la buena onda que tiene Chacaltaya. Entonces, amigos, amigas, aumentarle un poquito más el volumen a su radio receptor. Ponerse cómodos, cómodas y disfrutar de todo lo que tiene el ritmo de Chacaltaya. Recuerden, 765-22-124, 765-22-124, completamente habilitado nuestro WhatsApp. A través de Facebook también vas a poder escucharnos. 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Señores, amigos, amigas, comenzamos, iniciamos esta cita sabatina.

Amigos, amigas, la pura sabrosura. Necesito una droga. Sí, señores, necesito una droga. ¿De qué necesita en este momento? Ah, me imagino que ¿sabes? Un cafecito, una marraquetita, un pedacito de queso o mantequilla. ¿Ah? Bueno, lo importante es pasarla muy bien y disfrutar todo lo que tiene. Por supuesto, nuestro día sábado, con la buena música, los buenos éxitos y todo lo que tenemos para ustedes. Así que los invitamos a participar. Vamos a participar a través del 765-22-124, 765-22-124, 9 de la mañana, 14, 9 con 14 minutos.

0: Amigos, amigas, los chéveres, sí, los chéveres, ¿ah? De hace mucho tiempo atrás. Nos escuchamos aquí en la radio con ese compiladito de canciones. Ahí estamos, señores. Buen día, Gonzalito, en este fin de semana, aún escuchando la radio desde Estados Unidos, dice. Quería enviar un saludito y hacer llegar un fuerte abrazo a mi mamita Vilma, mi tía Berta Guzmán, que están con el ritmo de Chacaltaya. Muy bien, Omar González, te enviamos saludos. Saludos a la distancia. ¿Podría poner algún tema de Piti Zapata? Oh, ahí está, Chicharrón de Corazón. Eso es temita súper. Anoche esa pinta, Gonza, súper felicidad. Como te dije, los precios. Los premios Hacha, sí. Otro premio, otro galardón que por supuesto recibe Radio Chacaltaya. Y qué placer da, qué placer da, a nombre de la radio, ser parte de este tipo de eventos, nadie podía, nadie podía ayer, les dijeron a todo el mundo, a toda la radio, solo faltaba que le digan el encargado de portería del edificio donde está la radio, o capaz le han dicho y les dijo no voy a poder tampoco, entonces recién, ya que vaya el Gonzalo, no sé. Así que bueno, sí. Premio Hacha, mejor medio de comunicación. Por supuesto, Radio Chacaltaya. Así que felices también y contentos de poder celebrar de esa manera. De esa manera celebrar todo lo que significa nuestra programación y todo lo que hacemos nosotros día a día. Todo el staff de locutores.
1: Chicharrón de corazón.
0: Bajo el mando, bajo la batuta de nuestra querida jefita, la licenciada Cabrera. Y todo este equipo humano de locutores, que por supuesto estamos con esta pasión de hacer radio. Así que felices, súper felices, súper felices. De pasarla bien, de hacer que ustedes también disfruten de sus éxitos y la pasen muy bien. Así que estamos chochos de la vida. Premio Hacha, premio Hacha, sí. Saludos, amigos, amigas. Gracias por estar con la radio. Y disfrutando siempre lo que tenemos aquí en la programación de Chacaltaya. Gracias, Omarito. Dios, saludos. Gracias, mi hermano. Gracias. Un abrazo, Omarito. Gracias por esas palabras, los mensajitos que nos va haciendo llegar. Vamos con más recuerditos.

Señores, Piti Zapata, Casita de Pobre, otra de las canciones que también suena muy bien. Ah, hemos comenzado el programa así al ritmo de estas canciones, los éxitos y todo el buen ritmo que tenemos para ustedes. Ah, gracias, gracias a la gente que está participando a través del 765-22-124. Ah. 765-22-124. Uno más de estos temitas, ¿ah? Uno más de estas canciones. Una más de estas canciones que por supuesto suena bastante bien en la radio para sábado a esta hora. El sábado 9:25 de la mañana. ¿Qué tal más de estas canciones? De aquellas lindas épocas. Invitemos a la Orquesta California. Cada día te quiero más, el título.

0: Señores, California, qué buena canción, sí, la Orquesta California. Estamos pasando muy bien, ¿eh? Gracias a toda la gente que se contacta. 765-22-124, 765-22-124. Por acá me dicen más de las orquestas de aquellos años, ¿eh? Lindo recordar, ¿no? Lindo recordar. ¿Usted qué dice, señora? Bonito recordar, por supuesto que sí. Usted, señor, a usted que le encanta los recuerdos. A usted que también le gusta, por supuesto, esta buena onda que tiene Chacaltaya. Rumbo ya a los 35 años. Ya estamos rumbo a los 35 años. Qué increíble, ¿eh? Cada día te quiero más. Bueno, señores, amigos, amigas. Tenemos que irnos a la pausa. No tengo pausita. Algo de los graduados me dicen por acá. Voy a buscar algo de los graduados, ¿eh? Voy a buscar algo de los graduados. A ver qué pasa, ¿eh? Así que bueno, gracias, gracias, gente linda. Gracias por estar con la radio. Gracias por ser parte de nuestra programación. ¡Saludos! 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Señores, amigos, amigas, vamos a disfrutar, por supuesto, todo lo que tiene esta increíble jornada. Increíble jornada de día sábado. Los invitamos a participar. 765-22-124. Y en el Facebook también van a poder participar. 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Voy a la pausa y enseguida vuelvo con mucho más acá en la radio. Sigue con nosotros, sigue conmigo, sigue disfrutando de Al Ritmo de Chacaltaya.
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0: De aquí a la luna, la Llorona de México en la radio. Señores, de aquí a la luna. Vaya manera de disfrutar de las canciones favoritas que tenemos aquí en la radio. A la Llorona de México, de aquí a la luna. Suena muy bien aquí en los 93.7 del dial. Gracias a todos los amigos y amigas que están participando. 765-22-124. 765-22-124. Y también a través de el Facebook Radio Chacal Dayan Música Tropical con Altura. Más adelante también estaremos en vivo y en directo para ustedes a través del TikTok, para poder disfrutar de la programación de la radio. Increíble programación que tenemos con sus canciones favoritas. Vamos al WhatsApp de la radio, por favor. Sí, al WhatsApp de la radio. A ver qué me dicen. Saludos de Estellica, Potosí, Bolivia. Lindo programa con música clásica. Un temita de Grupo California, dice. Gracias, Epifanio, Saturnino, Ayaviri, Bello. Un gran abrazo para ti, Epi. Epifanio, Saturnino, Ayaviri. Un gran abrazo. En Potosí, ¿no? En Yica, Potosí. Conozco un Epifanio en Potosí. Ah, en la radio, Epifanio se llama, no me acuerdo muy bien, ¿eh? Pero bueno, ahí está. Saludos, Epifanio. Un gran abrazo. Gracias por la sintonía del grupo La Orquesta California. Tiene más adelante otro buen recuerdito, querido Epi. Mantente con nosotros, por favor. Hola, Gonzalo, buenos días. Una canción de Josette y la Sonora Sensación, dice Mala Sombra. Quiero recordar ese título. Pasándola bien con la rica Chacaltaya, música con altura. Noelito Cardoso, te envío un gran abrazo. Gracias, ¿eh? Gracias. Gracias por estar con la radio. Salud, Gonza, para empezar el fin de semana con esos temitas, dice Omar. Marico, ¿qué pasa? Tan temprano, hermano. Más tarde, pues, por favorcito, querido Omar. Modesto Loza, hermano Gonzi, tenga un buen día. Qué gusto me da escuchar el programa, dice. Está lamento, con lindos recuerdos. Sigan adelante, muchos éxitos. Desde Villa Fátima, Modesto Loza y familia. Saludos también a toda su amable audiencia dentro y fuera del país. Dale, Modesto, te envío un gran abrazo, ¿eh? Gracias por estar con la radio. Y nosotros, como siempre, compartiendo la buena música y compartiendo todo lo que tiene nuestra programación. Ya lo saben, 765-22-124. 765-22-124. Escríbanos y participen.
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amigos, amigas, ahí está Néctar. Néctar, sí, estamos, terminando de cuadrar las cosas aquí en la radio. Estamos, sí, estamos recibiendo los mensajitos y compartiendo con nuestra linda audiencia todo lo que significa nuestra programación. A ver, hola Gonzalito, muy buenos días, dice. Acá como siempre presente con la programación. Quiero saludar a mi querida esposa, Erika, a mi hijo. Que pronto cumple 3 añitos, dice. Abuelo, qué lindo, ah, qué lindo. Por favor, complaceme con un recuerdito del año 99. Miguel Orías, chiquilla, muchas gracias. Miguel Orías, chiquilla, viene enseguida, querido.

si vienes en tata. Se alegran, Armandito, no sé por acá, por qué por acá. Erika, un abrazo también para ti, para la boba también, un gran abrazo. Armandito, gracias por estar con la radio. Te busco la canción, ¿eh? Te busco la canción. Ahí estamos con todos ustedes, amigos y amigas, a la familia Santalla, que siempre está con la radio y siempre piden las mismas canciones. Eso es lo bueno, primero lo bueno es que siempre está con la radio. Ahora que siempre pidan las mismas tres canciones de costumbre. Como que ahí nos dice, nos preguntamos, ¿y no habrá más música? Saludos a la familia Santalla allá en Bellavista. Gracias por estar con la radio. Señores, amigos, amigas, 765-22-124. El Facebook Radio Chacaltaya, música tropical con altura. 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Vamos a más canciones. Josette y la sonora sensación, Mala Sombra. Suena a esta hora, Mala Sombra, Josette y la sonora sensación. Canción que nos ha pedido nuestro amigo Noel

¿Qué tal, señores? Mala Sombra con Josette y la Sonora Sensación. Sí, señores, Josette y la Sonora Sensación a esta hora de la mañana. Ahí estamos disfrutando con toda nuestra audiencia. Sus canciones favoritas, recuerden, a 765-22-124. 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Ya estamos. A través del Facebook, Radio Chacaltaya, Música Tropical con Altura. 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Vamos así compartiendo sus canciones favoritas, todo lo que tenemos para nuestra audiencia. Gracias por estar con la radio, gracias por ser parte, por supuesto, de este Al Ritmo de Chacaltaya, con buena música y con estas canciones que suenan muy bien para ustedes. Gracias, gracias, gracias por participar. Y desde Oruro, saludos a toda la gente que esté en Oruro. Desde Oruro llega Flash con Dime Amor. Dime Amor, Flash, a esta hora. 9:54 en todo el territorio.

0: Y recuerden, ahí está Flash con Dime Amor, otra de las canciones que nos han sugerido escuchar. Desde Oruro, Flash, Dime Amor. Todas las canciones, ¿no? Ya cerrando esta primera hora, se acaba la primera parte, a la primera hora de este encuentro que tenemos todos los sábados al ritmo de Chacaltaya. Hablando de Oruro, voy a enviar un saludo a nuestro amigo Esteban. Le dice saludos desde Oruro, excelente programa de amenidad. Por favor, la canción de Sonido Master, te llevo en mí atentamente, Esteban. Dale, Esteban, te pongo tu canción, no te preocupes, ya la estoy programando. Te llevo en mí, arranco la siguiente hora con esa canción. Qué buena canción, ¿eh? Qué buen gusto que tiene, querido Esteban, allá en Oruro. Oruro, Oruro, Oruro. Señores, amigos, amigas, gracias a todos quienes están en sintonía disfrutando del programa. ¿Qué me dice mi amigo Omar? Omar está con todo, ¿no? Bueno, saludo para ti, ¿eh? Hola, Chacaltaya, quisiera un pasadito de América Pop por tu amor. Atentamente, Jorge Yusco, por tu amor. Voy a buscar la canción. Seguro del título, ¿no, querido Jorge? Jorguito, seguro del título, te digo, ¿no? Te digo porque luego nos pasan títulos que no existen, ¿ah? No existen y estamos, pues, en el dilema de qué. ¿Y ahora qué hacemos, ah? Porque recuerden, este programa es para ustedes, ¿eh? Este programa es para ustedes, así que queremos que escuchen sus canciones favoritas. Por tu amor. Ah, un tema creo que es del 2005, si no me equivoco, esa canción. A ver, busquemos, por favor. Señores, amigos, amigas, vamos a cerrar esta nuestra primera hora de Al Ritmo de Chacaltaya. Jorge Eduardo, el señor Jorge Eduardo, ¿eh? Tremendo representante de la música tropical.
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0: Jorge Eduardo. Extraño es el título, ¿eh? ¿Extrañan a alguien ustedes? Canten esta canción conmigo, ¿no?

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Señores, amigos, amigas, arranca esta segunda hora del programa, la segunda parte. La segunda parte de Al Ritmo de Chacaltaya. Saludo para toda la gente que está en la radio, ¿ah? Para todos los amigos, amigas que ya nos ven y nos escuchan también a través del TikTok, ¿ah? A través del TikTok, ya estamos en el TikTok Radio Chacaltaya. Saludos también para la gente que participa y está con nosotros a través del 765-22-124. Y en el Facebook, recuerden, Radio Chacaltaya, música tropical con altura. Vamos, ¿ah? Vamos, vamos, ¿qué nos dicen? ¿Tenemos algo en el Facebook? Sí, ¿no? Julio Ortiz, buenos días, Gonzalo, excelente sábado para todos. Una canción de Jorge Eduardo, dos caras, dice. Julio Ortiz, te voy a buscar tu canción. Ah, dale, te voy a buscar tu canción, no te preocupes. La vas a escuchar este sábado por la mañana. Ahí estamos la gente que se va conectando a través de Facebook, Radio Chacaltaya, música tropical con altura. Saludos, hola Gonzalito, dicen. Vamos, vamos a verlos. Asbelito, ¿qué tal, Asbelito? ¿Cómo estamos? Adrianita, bienvenida. Bienvenida, Adrianita. Chabela, ¿qué tal, Chabelita? Rosemary, Jimenita. Saludos a toda la gente que se va uniendo. David Choque, Chacaltaya. Carlos, saludos para Rurelabaque, Beni. Vamos uniéndonos, vamos uniéndonos. Súper fácil. Ingresen al TikTok, Radio Chacaltaya. Radio Chacaltaya y la pasamos bien. David Choque está en Santiago de Chile. ¿Qué tal, Daviquito? Bienvenido, bienvenido a la programación de la radio. 10 de la mañana, 10 de la mañana, 10 minutos acá en la ciudad de La Paz. Desde el piso 11 del edificio Hilda, en plena avenida 6 de agosto. Estamos contagiando de todo el ritmo de Chacaltaya. Contagiándote con buena música, buena vibra y lo mejor en tu compañía. Sonido Master ahora.

Amigas, señores, amigos, amigas, el sonido master te llevo en mí. Es el título, suena muy bien aquí en la radio. Saludo para toda la gente que ya está en

Argentina. Saludos desde Cocha. Gran abrazo, ¿eh? Gracias por estar con la radio. Nos piden canciones de los graduados de California. David Choque dice, saludos a los pasantes 2027 del bloque Corazones de Oro. Oscar y Janet, Mario y Silvia. Saludos a Héctor de Río. Saludos en Tacna, Perú. Gracias. Adrianita también.

mañana. Bueno, señores, amigos, amigas, vamos a la música a través de los 93.7. América Pop, por tu amor. Suena muy bien aquí en la radio.

América Pop con Por Tu Amor, otra canción que suena muy bien. Ahí estamos con América Pop. Por Tu Amor, saludo para toda la gente que está ingresando. Para todos quienes están, por supuesto, con nosotros. Gracias, gracias por estar con la radio. Vamos a reiterar los saludos para quien hoy contrae nupcias, cambia de equipo. Adriana Beranga, le enviamos saludos de parte de su primo Reinaldo. De Caribeños de Guadalupe, dice Reni, ¿qué temita quieres de Caribeños de Guadalupe, querido Reni? Adriana Walter Olmos, por lo que yo te quiero, dice, dale, con gusto. A ver, vamos a los saluditos también de la gente que está en sintonía a través del 765-22-124. Buenos días, Gonzalito Carrión, lo sintonizo a full volumen en la ciudad del Alto. Saludos a la mejor radio, un temita de los guarahuacos, dice el canoero. Atentamente, Valerio, dale, vale, te envío un saludo bien enseguida a tu tema, hermano. Gracias por estar con la radio. ¿Qué tal? Buenos días, le mando saludos desde Buenos Aires, Argentina. Estoy acá junto a mis amigos de Uruguay, de Bolivia. Y de Bolivia quiero mandar saludos con todo cariño a La Paz, Bolivia en especial, dice, a todos desde la radio, acá compartiendo, haciendo un asadito en la provincia de Moreno. Un abrazo a todos. A Carlos, que va terminando los panchitos, dice, el asador. A Pancho, me imagino, a Pancho. A Gusli, el jardinero, laburando a full. Saludos y abrazos. Saludos, gracias por estar con la radio. Gracias por estar con la radio. A ver, más saluditos. Hola, Radio Chacaltaya. Saludos desde Buenos Aires, Argentina. A la familia Chávez Díaz, un cordial saludo. A Quali Díaz, atentamente, Francesca. Ahí estamos, Francesca. Gracias por estar con nosotros. Hola, Gonzalito. Buenos días. Saludos desde Urupana. A pedirte la canción de Samurai, La Vuelta. Un abrazo, dice. Gracias, soy Ángel. Angelito, te envío saludos. Gracias, gracias. Para la familia Brito González, a mi tía Berta Guzmán, un fuerte abrazo. Recordando, dice, a los candombes. Saludos para todos. Gracias por estar con la radio. Sigan conectándose al TikTok.

10 de la mañana, 22 minutos, Samurai, la vuelta es el título de esa buena canción en la radio. La vuelta con Samurai. Una canción, ah, Fabiana Nules, saludo para ti, buenos días, bendiciones, dice Fabiana, Fabianita, te enviamos saludos, gracias por estar con la radio. Gracias por ser parte, por supuesto, de lo que tenemos en este día, sábado 12 de septiembre. Atención, atención con esto que también es importante. 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Sigan participando, sigan participando. Saludos para toda la gente que está con nosotros. Saludos a la familia Aruiza Tola, de parte de Esteban.

0: Marilyn Pinto, que nos pide Los Perdidos, Penas al Viento. José José dice un tema de Samurai, un solo motivo. Alfredo, Alfredito. Alfred Choquito Arias, así se denomina en el TikTok, que envía saludos para el sindicato 21 de septiembre, para el grupo 32, para los Búfalos, un abrazo. Para Gedeón Figueredo, también un gran abrazo, saluditos. Gracias a Freddy Maita. Freddy, ¿qué pasó, hermano querido? ¿Qué pasó? ¿Ah? ¿Qué pasó? Zenón está por la noche, querido Freddy. ¿Ah? ¿Qué pasó? Está despertando, Freddy.
1: No tanto.
0: Saludos a la gente que también está en el TikTok. Está compartiendo todo lo que tenemos aquí en la radio. Sí, señores. Hola, hola, Gonzalo. Muy buenos días. Gracias. Como siempre, la promoción está en 6 puntos. Te cuento que una mañana fría acá en el Alto. Por favor, escuchar el tema de Los Ángeles de Charlie, un sueño. Un gran saludo para vos, Gonzalo, y para los oyentes de la radio. Fernandito, en la urbanización Villa Tunari. Gracias, Fernando. Saludos a Ricardo Díaz, Edgar Díaz, Samudio Díaz, William Díaz, bueno, toda la familia Díaz. Wally, Gladys, atentamente Franz, desde Buenos Aires, Argentina. Un abrazo, Radio Chacaldea, 100% la mejor. El tema de los lobos, una rosa lo sabe, dice. Gracias. Gracias, Franz, en Argentina, gracias por estar con la radio. 10 de la mañana 29. Tenemos que complacer a nuestra audiencia. Señores, amigos, amigas, acá está Walter Ormos.

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Señores, amigos, amigas, ahí estaba la pura sabrosura con ese compiladito de lindas canciones. Ah, 10 de la mañana con 40 minutos, 10 con 40 minutos. Buenos días, por favor, la canción de la Repandilla, Si Te Quiero, dice, saludos desde Oruro. Mi amigo Juan Simón Maita, le enviamos saludos. A la gente que también, atención, está en la Feria La Paz Expone, un gran abrazo para nuestros amigos de Joyas Amistad. Joyas Amistad, allá en La Paz Expone, a todos los expositores. Es un gran abrazo, ¿eh? Un saludo, gracias por estar con la radio en Argentina. Nuestra amiga Esdenka, también saludos a la gente de América Pop, a nuestro amigo Rey, también le enviamos un saludo a Reinaldito. Te escuchamos en Madrid, Julieta Zambrana, saludo para ti, ¿eh? Gracias por estar con nosotros. Hay mucha gente que está con la radio a través del TikTok, lo cual nos pone felices y contentos, por supuesto. Gracias por estar con la radio, ¿eh? Gracias por ser parte de todo lo que tenemos acá en los 93.7. Sigamos con más música. Marco Santander, te envío saludos en Bermejo. Está lloviendo en Bermejo. Saludos, ¿ah? Saludos, saludos hasta Bermejo. Señores, amigos, amigas, hay más de la buena música. Y por supuesto, disfrutando todo lo que tenemos acá en la programación de la radio.

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1: Hoy ha pasado el tiempo.
0: A ver, saludos para todos. Gracias por estar con la radio. ¿Ah? Ahí estamos, Junior está con nosotros. Saludos para ti, gracias por estar con la radio. Nos piden una canción de América Pop, tal vez quizás es Zenka, viene más adelante. Ahí estamos. La gente que nos pidió también en Oruro su canción. Enseguida viene. 10 de la mañana, 47 minutos. ¿Dónde está mi amiga que quería escuchar? A los perdidos, penas al viento. Estamos complaciendo sus canciones. Enseguida nos vamos también a complacer a la gente que nos escribe al 765-22-124. Y en el Facebook, Radio Chacaltaya, música tropical con altura.

Que estamos compartiendo con toda la audiencia en el TikTok. Gracias, gracias por estar con la radio. Un gran abrazo para toda la gente que se conecta y está con nosotros, por supuesto, disfrutando de lo que tiene nuestra programación. Ahí estamos con ustedes. Saludos, saludos, gracias a toda la gente que está participando en el TikTok de la radio. Vamos a enviar saludos también a la gente que está a través del Facebook. Augusto Villasanti, un gran abrazo. Luis López. Hola, Gonzalo, ¿qué tal? Buenos días. Qué genial está la programación como cada sábado. ¿Será que podemos escuchar un buen pasadito de Internacional? Carlos Johnny, Piedra y Madera. Saludos, feliz fin de semana. Dale, Luchito, un abrazo para ti. Gracias por estar con nosotros, así compartiendo todo lo que tenemos para nuestra audiencia. Pero ahora les hablamos de esto que es importante.

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Vamos a más canciones. Otro éxito solicitado. Una rosa lo sabe. Suena muy bien aquí en la radio. Ahí está, saludo para nuestro amigo Franz, ¿no? Ahí está Franz, te enviamos saludos. Gracias por estar con la radio. En Argentina está Franz, a todos.

0: con Una Rosa Lo Sabe, una canción que también nos han pedido y estamos complaciendo, ¿eh? Estamos complaciendo a toda nuestra audiencia. Gracias. Gracias, gracias por estar con la radio. A todos, a todos. Juan Oguto dice, saludos a mis colegas de Colegio Don Bosco desde Brasil. Saludos, Juan Oguto. Danielito, gracias por compartir el live. Saludos para toda la gente que está con la radio en Sujungas, en Chulumani. Está mi amigo Daniel, a quien le envío saludos. Gracias, Danielito. Saludos para ti, gracias. ¿Ah? Julio Ortiz, llegué un poquito tarde, dice, excelente día. Dale, Julito. Te enviamos saludos. Gracias a toda la gente que está con la radio.
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0: Ahí estamos. A ver, buenos días, por favor, si pueden felicitar a mi gran amiga Ros, de parte de Roma. Ahí está. Ah, saludos, saludos a Ros. ¿Ah? ¿Cuánta Ros habrá que está cumpliendo años? Pero igual, saludos para Ros. Gracias por estar con la radio. Saludos a toda la gente que también está participando a través del 765-22-124. ¿Ah? 765-22-124. Vamos con más canciones. Me pedían tal vez quizás de América Pop. Le dije que tal vez, quizás, pondríamos esta canción. Pero acá están ellos. ¿Ah? Saludos para Sdenka hasta Argentina. Saludos, saludos. Gracias por estar con la radio.

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1: Amigos, amigas, ahí está Julián Daza con Dios me dijo. Es otra de las novedades que tenemos en la programación de la radio desde Colombia.
2: Nadie sabe, bueno,
1: ahí está Julián Daza. Saludo para toda la gente que está ingresando. Abel, te envío un saludo del municipio de Mairana, Santa Cruz, Bolivia. Abelito, un abrazo. Edith Patricia, saludo para toda la familia Miranda. Me dicen, bueno, saludos, gracias por estar con la radio. A toda la gente que está en el TikTok, en el TikTok, gracias. Antonella también te envío saludos. Gracias, vamos a darle tap tap a la pantalla. Tap tap a la pantalla, disfrutando de sus éxitos. Estamos en un ratito más en esto del TikTok, ofreciéndote toda la buena música que tiene Chacaltaya. 11 de la mañana, 5 minutos, 11, 5 minutos. Vamos a seguir disfrutando de sus canciones favoritas. Ustedes hacen el programa con cada una de las canciones, ¿ah? Así que saludos. Si vienen con la captura de que estuvieron en live, bueno, ahí está, Nelson. Saludos, en Brasil.

Señores, el grupo compacto Voy a pintar uno de los buenos éxitos en la radio, ¿eh? Qué buenas canciones las que estamos disfrutando. Gracias a todos quienes están participando en el TikTok. Gracias, gracias, gracias. Como cada sábado en el TikTok nos sigue muchas personas. Y bueno, queremos invitarlos a todos ustedes a la Feria de la Paz Exponen. Recuerden, hoy sábado y mañana domingo, los dos últimos días. En el sector de vino visiten a la gente amiga de Joyas Amistad. Estuvieron toda la mañana y están en este momento ya en la feria. Así que un gran abrazo a todos los stands de la feria. Un gran abrazo. ¿Ah? Gracias por la sintonía. María, saludos desde Oruro. Gracias, María. Diego, saludos también para ti. Blanca, Blanca, te envío saludos. Gracias a todos, gracias por estar con la radio. Ahí en el TikTok también tenemos gran audiencia. Enseguida los saluditos de todos los amigos que se contactan al 765-22-124, ¿eh? Gracias, gracias por estar con la radio. Sumac Pizza en Obrajes en la 17. Abrazos también. Saludos, saludos para todos. Gracias por estar con la radio. 11 de la mañana, 11 de la mañana con exactos 10 minutos. 11, 10 minutos.

parte de este sábado espectacular. Ahí estamos, a momento para la repandilla, si te quiero. Juanqui, saludos en São Paulo. Saludo para todos, ¿ah? Vamos, la repandilla, si te quiero. Suena muy bien a esta hora.

Así te quiero es el título, suena muy bien aquí en la radio. Y agradecemos a toda la gente que por supuesto está con nosotros. ¡Atención! ¡Atención con esto! 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Saludos desde el Alto, donde viven los bombones, dice Herbert Troch.

de la radio. 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Saludos, saludos. A la gente que está en la Feria La Paz Expone, también un gran abrazo. Gracias por la sintonía. Saludos a Milton, también en Los Yungas. Gracias por estar con la radio. 11 de la mañana, 15 minutos. 11 con 15 minutos. Señores, Mónica.

Señores, Mónica Ergueta, muchacho de Blue Jeans, el título, otra de las buenas canciones, otro de los buenos éxitos que tenemos en este día sábado, 11 de la mañana con 18 minutos. Vamos a saludar a toda la gente que se contacta al 765-22-124. A ver, buenos días, excelente, sube el volumen, dicen por acá. A ver, buenos días, Gonzalo Carreón, feliz mañana de sábado. Un tema de Expreso, regresaste casada, dice, por favor. Saludos al programa El Ritmo de Chacaltaya, que está excelente, la buena música de Radio Chacaltaya. Mandar saludos a la familia Arequipa, escuchando a full en casa en la ciudad del Alto, Ismael Arequipa. Saludos, Ismaelito, un abrazo para ti, pero antes de Expreso, quiero invitarlos a escuchar a Los Graduados. ¿Qué tal la orquesta Los Graduados? Jardín de Amor es el título de esta canción. Vamos a subirle un poquito más el volumen al radio receptor y disfrutar de lo que tenemos en esta linda jornada sabatina. Al ritmo de Chacaltaya, como siempre, compartiendo con ustedes sus canciones favoritas y pasándolas muy, pero muy bien.

Amigos y amigas, ahí están los graduados Jardín de Amor, el título. Suena muy bien aquí en la radio, estamos así compartiendo con toda nuestra audiencia sus canciones favoritas, los éxitos que nos van solicitando. Día 765-22-124. ¿Ah? Un saludo para Sergio Guzmán, que está en el minibús escuchando la radio, dice, yendo a una villita más, dice. Bueno, saludos para Sergio Guzmán, que está con nosotros. Gracias por estar con la radio, pasándola muy bien. Buenos días, Gonzalo, un abrazo fuerte desde Tupiza, sus chichas. Por la buena compañía, saludos a mi familia acá en Tupiza, que están en sintonía de la mejor radio. Saludos a mis compañeros, dice, de viaje, de turismo, Tupiza Tours, de parte de Nicolás Chambi, una canción de América Pop, vuelve a mi lado, gracias, que Dios lo bendiga, dice nuestro buen amigo Nico. Nico, te envío saludos, ya viene tu canción, gracias por estar en la radio y por supuesto disfrutando todo lo que tiene esta muy excelente jornada de día sábado. Hola, Chacaltaya, felicidades a mi gran amigo Nicolás por su cumpleaños, un tema de Jorge Eduardo. Te escuchamos en Francia, gracias. Saludos hasta Francia. Saludo para Nicolás, que está de aniversario, está cumpliendo un añito más de vida. Dale, un abrazo, Nico, felicidades. Siguen enviando el mensajito al 765-22-124. Es al

muy bien aquí en la radio. A Expreso regresaste casada. Y ahí estamos disfrutando de sus canciones favoritas, los éxitos que nos van solicitando. Un abrazo enorme para toda la gente que tiene paciencia cuando pide la canción. Bueno, va esperando, esperando, esperando. Lo que no pasa con Fernando, ¿eh? Dice que creo que no está en programación. ¿Será posible? ¿Qué pasa, Fernandito? Un abrazo. ¿Estás todavía en sintonía, Fernando? En Villa Tunari. A ver, dame el ok, Fernando. Quiero ver, quiero ver cuánto te duró la paciencia, querido Fernando. Tampoco es tanto, tanta la espera. Dale, Fernandito, a ver, quiero ver si estás en este momento en sintonía. Bueno, entonces, ya viene tu canción, querido Fernandito. Ten paciencia, porfa. Buen día, Chacaltaya, escuchando la radio en la ciudad del Alto, zona Cosmo 79. Quiero mandar muchos besos a mi linda esposa, Naino, Noemí Quiroz. Te amo mucho, me pueden complacer con el tema del grupo 5. Amor y motivo, porfa, atentamente, Willy. Dale, Willy, enseguida viene tu canción. Y acá está Fernando. Ahora sí, Fernando, contento. Fernandito. Estás chocho de la vida. Estás súper feliz. Ahí está tu canción, querido Fernandito. Allá en Villa Tunari. Gracias por la sintonía.

Amigos, amigas, la música con Los Ángeles de Charlie, un sueño es el título. Qué manera de compartir, ¿no? Qué manera de disfrutar todo lo que tenemos para ustedes. Gracias, gracias por estar en sintonía de la radio, así pasándola muy bien. Algo pasó. Saludos para todos los amigos también que nos escuchan en el Facebook. Yanet Rojas, buenos días, Radio Chacaltaya. Yanetcita Rojas Gutiérrez, te enviamos saludos, gracias por la sintonía. Humberto Torres, saluditos, Chacaltaya, te escuchamos aquí en Sao Paulo. Gracias, Humberto. Enrique Siles, saludos, amigos de La Chaca, un temita de América Pop, Sol Negro. Estoy escuchándolos en Cochabamba, dale un gran abrazo a Cochabamba, mi amigo Enrique Siles. Pilar Alarcón, buenos días, saludos a la familia Alarcón Yugra. Saludos, saludos, gracias. Ya lo saben, 765-22-124, 765-22.

Un día diferente, ¿eh? Un día diferente, un día para compartir sus canciones y los buenos éxitos de la radio. Vamos a más. La Internacional Garrock Show, canción también solicitada.

0: gente del mercado.
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0: Motor y Motivo, el Grupo 5 a esta hora. Estamos disfrutando todo lo que tiene el sábado espectacular al ritmo de Chacaltaya. Con ustedes, querida familia, disfrutando sus canciones, disfrutándole y pasándola muy bien, ¿no?
1: Con cariño.
0: Bueno, bueno, señores, por acá me dice por aquí. Acaban de mandar un audio. Bueno, realmente. Buah, ¿qué podemos decir, ah? Es así, ¿ah? Bueno, también tengo, hablando de audios, tengo un audio, tengo un mensaje de voz, ¿no? Me llegó, a ver, ¿de quién me llegó el mensaje de voz? De un tal José Carlos. A ver, ¿qué me dice José Carlos? Espero que me diga cosas bonitas, ¿ah? Que el insulte está bien, pero que con nivel, ¿ah? Soltame el mensajito de voz, ¿ah?
2: Hola, hola, buen día.
0: Buen día.
2: Después vamos a Carlitos, como siempre.
0: ¡Oh, Carlitos!
2: Los poderes, sindicato de San Cristóbal, Interact Grupo Isla de Lagunas, como siempre, con la Chacaltaya.
0: Gracias, mi hermano.
2: Equipo de Actomusla, vuelta en cadera, el agarito ya está armando sus escenarios.
0: Ajá.
2: Quiero mandar un fuerte saludo a todo el grupo, a Tortuguitas, al Pedro, a la muñeca.
0: Ajá.
2: A la chica, a la Barbie, al oso, a Iván, a todos mis compañeros que me están escuchando.
0: Ajá.
2: Un temita, por favor, puede ser de Abracadabra. Me haces falta. Gracias.
0: Carlito, querido, gracias a ti. Abracadabra, me hace falta. Qué temona.

esta jornada del sábado. Y no lo decimos nosotros, no, no, no, lo dice la audiencia. Así como mi amigo que en este momento está, por supuesto, ahí con todo el sindicato, con todos los grupos, disfrutando de la programación de Chacaltaya. Hola Chacaltaya, saludos desde Cotagaita. Quiero mandar saludos a mi hija Erika Martínez porque hoy cumple un año más de vida. Decirle que la quiero mucho, ella los escucha en Sucre. Temita de sombras, el regalito, gracias Chacaltaya, dice. Saludos, saludos para Erika Martínez. Enseguida tu tema.

Guzmán, saludo para todos. Humberto Torres, saludos a la familia Torres Acarapi. Gisela Vizcarra, saludos desde Arica, Chile, Bolivia, siempre en mi corazón. Ahí está la gente que también se pone en contacto a través del Facebook Radio Chacaltaya, Música Tropical con Altura. Reaccionen, reaccionen a la gente que está en el Facebook en este momento, a reaccionar, por favor. Y ahí estamos con los saluditos también en la caja de comentarios. Amigos, amigas, disfrutando todo lo que tiene este Al Ritmo de Chacaltaya. 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Vamos a más canciones sugeridas.

amigos y amigas, Sombrax, el regalito es el título de esa buena canción de la radio. Estamos ya ingresando a la recta final de nuestro programa. Gracias a toda la gente que se pone en

saludo desde Brasil, me dice mi amigo Freddy Uruño, a quien le enviamos saludos. Gracias, Fredicito, un abrazo para ti también, ¿eh? Ahí reiterado los saludos para Erika Martínez, que hoy está cumpliendo un añito más de vida de parte de el papi Erika, que le decía todo lo mejor en Sucre. Está Erika, así que le enviamos saludos hasta Sucre. Gracias por estar con la radio. Saludos también a la gente del grupo Alianza, ¿no? En la Plaza de Reducción, un gran abrazo, ¿eh? Pude conseguir. Raro que no esté con los amiguitos, ¿ah? Bueno, ahí, saludos. Gracias por estar con la radio. La gente del grupo Alianza, allá. La Plaza Reducir, un gran abrazo. Gracias por...

0: ¿Qué tal, señores, amigos, amigas? Los Mohicanos, Por Eso Vivo, otro de los grandes éxitos en la radio, otro de los buenos éxitos que tenemos para todos ustedes. Bueno, hemos llegado al final, ¿no? El final de este encuentro que tenemos todos los días, sábados, a partir de las 9 de la mañana, al ritmo de Chacaltaya. Es un gusto encontrarme con ustedes, querida audiencia, con todo el respeto que ustedes se merecen, ¿ah? Porque el trabajo hay que hacerlo así, ¿ah? Ustedes merecen todo el respeto cuando uno está detrás de este micrófono y ustedes recepcionando ahí en ese lugarcito donde nos ponen. Así que bueno, nosotros felices de poder acompañarlos con la música, sus canciones y por supuesto, siendo coherentes con todo lo que estamos dedicados a darles a cada uno de ustedes, querida audiencia. Un abrazo enorme para todos. A ver, por acá, ¿qué me dicen? Tengo un mensajito de voz, el último, ¿eh? Llegó recién. A ver, ¿qué me dicen? ¿Ah?
1: Hola, buenos días, Gaby Chacaltella. Buenos días. Saludos de aquí, desde Los Yungas, con Juan Pagande.
0: Ajá.
1: Secuela Asunta. Estoy mandando un saludo de llamada a tu persona.
0: Gracias, Mario.
1: A ti le he enviado, pero nunca no me llegó el mensaje.
0: Bueno. Marito,
1: del sector de ese tema, pues, y quiero pedirle eso, una técnica,
0: a ver, unas
1: temitas.
0: Ajá. Bueno, Mario Tintaya, te enviamos saludos a la gente que nos escucha, por supuesto, en Los Yungas también. Un fuerte abrazo, tenemos gran audiencia en Los Yungas, así que saludos. Gracias, Mario Tintaya Apaza, te envío un gran abrazo. Deseo todo lo mejor, gracias por estar con la radio y por supuesto por ser parte de nuestra programación. Bueno, nos tenemos que ir. Gracias a cada uno de ustedes, amigos, amigas. Ha sido un gusto, un placer. Que las cosas les salgan muy bien. Sigan con la radio. Por delante, más y más y más para toda nuestra audiencia. Ha sido un gusto. Gonzalo Carreo Maldonado les desea todo lo mejor. Cosas les salgan muy bien. Sigan con nosotros. Esto Por Delante tiene más de la buena música y la música bonita para toda nuestra audiencia. Si Dios lo permite, estamos de retorno el próximo sábado a partir de las 9 de la mañana. Y el día lunes estamos en el feliz mediodía a partir del mediodía. Gonzalo Carreo Maldonado agradece su sintonía. Chao, buenas tardes. This is Mambo number 5.

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Hola, ¿qué tal? Buenas tardes. Bienvenidos, bienvenidas, amigos, amigas, oyentes. ¿Qué tal? ¿Cómo están? Buenas tardes. Arrancamos una entrega más de nuestra Yajuita. Tenemos un fin de semana espectacular en la ciudad de La Paz. Un clima cambiante de rato, ¿no? De momentos ya tenemos sol fuerte. Ahora tenemos un cielo cubierto de un manto gris. Pero a pesar de ello, nosotros acá continuamos en la sintonía. Buenas tardes, usted en el negocio, usted en casita, usted en el autotransporte. Bienvenido, bienvenida. Arrancamos nuestra Yajuita, la Yajuita de Chacaltaya. Hasta las 14 horas, lo mejor de nuestro folclore, lo mejor de nuestra Bolivia. Les saluda Marco Flores. Bailamos, disfrutamos nuestra cultura, nuestras tradiciones.

0: Amigos, estamos a 12 con 19 minutos. 12, 19 minutos. 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Amigos, 12:21 minutos en este sábado, fin de semana tan bonito en la ciudad de La Paz. Y es perfecto para poder escuchar una de las canciones que viene como nueva sugerencia de éxito acá en La Yajuita. Y en este fin de semana cae muy especial una canción muy singular y tiene dedicatoria, por si acaso, para todas aquellas personas que dicen en algún momento en la vida: piensas que te voy a rogar, piensas que siempre estaré atrás de ti rogando por amor. No, te equivocas. Qué risa, qué locura me das cuando piensas que vuelvo y ruego por amor. No, se viene Semilla. Qué risa, qué locura. Nueva sugerencia, Chacaltaya y La Yajuita.
1: Ah, ¿quieres que vuelva contigo? ¡Ja! Qué risa, qué locura.

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2: Estamos a 12:27 minutos. ¿Qué tal? Qué bonita música que tenemos acá en la radio. Y tenemos un sinfín de canciones con dedicatorias especiales. Tal vez para tu esposita, tal vez para el amor de tu vida, tal vez para el amigo, ¿no? A ver, una canción para el amigo. Esta de Semilla, por ejemplo, 5 pesos te he prestado. Y hasta ahora no me lo devuelves. ¡Qué vergüenza! No, canciones para todo, tenemos para todo. Una selección especial de música que cada fin de semana tenemos el placer de llevar hasta sus hogares, hasta sus fuentes de trabajo. Queremos agradecer a nuestros amigos que están conectados con nosotros en las redes sociales. Estamos con nuestra transmisión en live muy especial en nuestro Facebook, así que conéctese con nosotros. Recuerda, Radio Chacaltaya, Música Tropical con Altura en el Facebook. Participa, dale like, comparte. Y por supuesto, puedes vernos. Ahora sí, puedes conocer a tus locutores favoritos de Chacaltaya a través de las redes sociales. A ver, nos dicen, buenas tardes, saludos a tu programa, un temita de Terruño, Bolivia, reina de mi corazón, dedicado para María, atentamente, Wilson Ramos, desde Río Seco. Qué lindo es escuchar Chacaltaya, Wilson, gracias. Programamos tu canción, no te preocupes, tenemos más mensajes. Recuerda, puedes comunicarte con nosotros a través de nuestra línea de WhatsApp. ¿Cuál es nuestra línea de WhatsApp?
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2: Y nos dice, buenas tardes, Llajuita y amigos de Chacaltaya, porfa, el tema de Marianela Torrico, el Sariri del Ande, o de los Llajuas, el mix de Sicuriadas, por favor. Saludos a la familia Conde Callisay en la zona Primavera del Alto. Saludos a nuestros padrinos Roberto y Sonia, a la familia Torrico Rea en los Estados Unidos. A Vilma, Eddie, a la familia Espinosa en Sucre, a la familia Iriarte y Apura, a la familia Mujica Larrea y a la familia Conde Machaca en el Alto. Muchas gracias, Augusto Conde. Como siempre está con nosotros, Augustito. Gracias. Un abrazo. Y por supuesto, la canción solicitada y dedicada se viene para nuestra querida amiga María de parte de Wilson. Hasta Río Seco de la Ciudad del Alto. Y Wilson le dice a María, tú eres la reina de mi corazón. Junto a Terruño, Bolivia.

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su estilo, Danico y Quimera, Bellas Mentiras en la Yajuita de Chacaltaya. ¡Qué buenas canciones! ¡Qué fuerza en nuestra Yajuita! ¡Todo el poder de Bolivia! ¡Todo el poder de los Andes! Y por supuesto, cada fin de semana llegamos con este estilo muy diferente y únicamente a través de la más grande, Chacaltaya. Agradecemos a todos nuestros amigos en las redes sociales conectados, mucha gente conectados en el exterior, en Estados Unidos. Está con nosotros Omar. Omar, un abrazo. Un tema de Sabia Andina, ¿por qué estás triste? Por favor. Ramiro Calizaya, también saludos desde Argentina. Quiero saludar a mi familia Mamani Huacuyani en la provincia de Ingavi. Gracias, Ramiro. Está también Verónica Hillary. Buenas tardes, Yajuita. Un saludo especial a mi familia que se encuentra en La Paz. Un saludo a mis tíos que se encuentran en La Paz, en la ciudad del Alto, dicen Sencata 79, que están de aniversario. Hoy es la entrada, dice, a la mamita virgen de natividad. Siempre les colme de bendiciones. Acá escuchando a todo volumen desde Brasil, en Río de Janeiro. Muchas gracias. Está con nosotros también Félix. Un abrazo, querido hermano. Está con nosotros George. Hola, George. En los Estados Unidos. Siempre los escuchamos a full volumen en el Centro Comercial Capricornio, en la Avenida Tumuzla, full volumen. Una canción de Los Cargas, Quiero Saber en Vivo, dice David. Saludos, David, aumentale más volumen, que revienten las bocinas. Un abrazo para nuestro amigo Carlitos, quien también está con nosotros en la sintonía, los auriculares, escuchando la radio, dice gracias. Buenas tardes, Yajuita, un tema del grupo Semilla, Después de mí cualquiera, por favor. Un saludo para mis mauitas, dice Matías, Jesús y a mi hijito, que Dios siempre los cuide atentamente, su mami Shirley. Gracias, Shirley. Buenas tardes, Yajuita de Chacaltaya. Marco, un buen trabajo. Por favor, ¿podrías poner el tema Olvidarla de Bonanza y enviar un gran saludo a la familia González y en especial para mi tía Berta, que esta semana está de aniversario? Atentamente, Omar González. Omar, un abrazo para ti, hermano. Un abrazo. Bueno, la invitación también para que ya en unos minutos se conecte con nosotros en el TikTok. Ya estamos en unos segunditos nada más en el TikTok, así que conéctese con nosotros ya en todas nuestras redes sociales. Comparta. Haga que nuestra música, nuestra Bolivia, tenga más fuerza de la que tiene en todos los países. Y por supuesto, un saludo a todos nuestros amigos cochabambinos, quienes también ya están festejando, están de aniversario. Este fin de semana la van a disfrutar de 10. Bueno, un saludo también para, a ver, nuestros amigos en la Ciudad del Alto, conectados en Río Seco, full audiencia, en camino a Viacha. Vamos con más música, por favor. Y acá se viene Blas y su banda. Y esos ojitos, ojitos hechiceros, en ritmo de Cuyahua para nuestra familia boliviana.

Amigos, estamos a 12:53 minutos. ¡Qué bonita música! Bailamos la verada, gozamos nuestra música y, por supuesto, nuestra Bolivia. Tiene un toque diferente, ¿no? Nuestra música. Sin igual en todo el mundo. 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Vamos con más éxitos, vamos con más canciones. Ya estamos en nuestro live de TikTok. Saludos a Luz. Saludos a nuestros amigos que se conectan. La Cuyaguada es 100% de Yara. Te amaré, por favor, una canción, nos dicen. Gracias. Un saludo para nuestra amiga Sandy. Sandy Lu Ortiz, un abrazo. Gracias por conectarte. Permanezcan en nuestro live de TikTok. Estamos ya en el TikTok, conectados con la Yajuita. Si nos escuchas a través del radio, ahora sí también nos puedes conocer. Estamos en el Radio Chacaltaya, en el TikTok y en nuestras redes sociales totalmente activas en Chacaltaya 93.7 FM. Más éxitos, más música, más de nuestra Bolivia.

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Amigos, la presencia de Semilla y los siete pecados capitales. Bueno, agradecemos a todos nuestros amigos que están en sintonía de la radio, a los que nos escuchan en España. Muchas gracias a nuestros amigos en España. 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Vamos con más éxitos, canciones que suenan en nuestra Yajuita, la Yajuita de Chacal.

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1: Amigos, la presencia de Camilo Gora, la miel de tus labios. Estamos a 1:21 p.m. Quiero enviar saludos a mis amigos que nos sintonizan. Estamos a full volumen en Los Yungas, gracias a nuestros amigos de Coroico. En Caranavi también nos sintonizan, gracias en Palos Blancos. A nuestros amigos de Sud Yungas. Buenas tardes, Chacaltaya. Quiero felicitar al grupo Guaynahuila de Álvaro Velasco por su nuevo disco 2026. De parte del Club de Fans Guaynahuila de Álvaro Velasco. Quisiera pedir un tema de Alvarito, Volverte a Ver, Éxitos Totales, dice nuestra querida amiga. Un abrazo, gracias por escribirnos. Buenas tardes, Chacaltaya. Saludos a todos ustedes. Saludos para mi esposa Susi y para mis hijos. Quiero el tema de Bronco, dice Zapatos de Tacón. A ver, no sé si la podemos encontrar en versión caporal. Soy Jorge Miguel López Reyes. Estamos en la Yajuita, bro. Saludos, Jorge. Un abrazo. Saludos a nuestros amigos de nuestras redes sociales también. A ver, Vivian está con nosotros. Saludos, Radio Chacaltaya. Quiero mandar saludos a la familia Espreya Guzmán, un especial a mi esposo Orlando, dice Vivian. Un abrazo, Vivian, para toda la familia. Manuel Valdés también está con nosotros. Al amigo Marcos de la Yajuita, full volumen. Porfa, un tema de Aguatiñas. Vida ya no es vida. De la hostia y punto, dice 100% punto. Gracias. Está con nosotros Berito también. Un abrazo, Berito, para ti, para toda la familia también, por allá, por donde te encuentras. Vamos con más éxitos y nos vamos con Legado. Somos Tinkus San Simón en nuestra Yajuita, la Yajuita de Chacaltaya.

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amigos, la presencia de Yampi Bolivia. Ojos bonitos. Saludos para nuestros amigos de Multifandom. Para Mariluna también un abrazo. Para nuestro querido Fran Sánchez. Para Omar nuevamente, gracias. 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Amigos, estamos a 20 minutos de las 14 horas. Continuamos con más éxitos. Éxitos de nuestra Bolivia, éxitos de la Llajuita con toda la fuerza de los Andes. La fuerza de nuestro folclore.

0: Amigos, la presencia de Aira Bolivia, aún sin corazón. Sin corazón, yo te puedo amar. Estamos a 10 minutos de las 14 horas en toda nuestra Bolivia. Saludos para mi querida Maritza Cristina, para nuestro amigo Omar también, para todos nuestros amigos conectados en nuestras redes sociales. Gracias, de verdad. Saludos a la familia Acapa Camacho, a todos nuestros amigos en Potosí también, gracias, en Potosí nos escuchan. A Maurito Alcántara está con nosotros, Remedios Nina Aquilla, a nuestro amigo Manuel Valdés, a Vivian Guzmán, a Veroniquita, a Ramiro, a Omar, a nuestros amigos que participan a través de nuestro WhatsApp en La Yajuita. A ver, nos dicen buenas tardes, Chacaltaya. Saludos a todos ustedes. Saludos para mi esposa Susi y para mis hijos, que los quiero mucho. El tema de Carcas, nos piden algo de los Carcas. A ver, nos envían también un audio. Vamos a escuchar el audio. Adelante. Buenas tardes. Hola.
1: Buenas tardes, sí, Chacaltaya. Saludos a todos ustedes. Quiero el tema, una morenada.
0: ¿Ya?
1: La morenada cuando me vaya lejos de Oruro, por favor. Saludos para mi esposa Susi, mis hijos. Y para todos, y para los falsos que se encontramos. ¿Ok? No se opinen de mi tema. Gracias.
0: Gracias a ti, gracias a nuestro querido amigo, gracias. Jorgito Miguel López, un abrazo para ti, gracias por escucharnos. Amigos, ya en los últimos minutos, canciones solicitadas, gracias a Dieguito, saludos Argentina, nos dice Diego Torres. Diego Torres, un abrazo para Boris, para Multifandom también que está con nosotros conectado. Gracias. Amigos, vamos con esta canción que nos pidieron. Un éxito rotundo de uno de los más grandes grupos de nuestro país, Los Carcas.

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Gracias, amigos. Nos marchamos. El día de mañana, domingo, también tenemos algo similar para disfrutar de nuestro folclore. Nuestra Yajuita, la Yajuita de Chacaltaya, 93.7 FM. Gracias, ya se viene la Reina Tropical. En unos minutitos, una tarde espectacular en Chacaltaya. Les saluda Marco Flores. Permiso, chao.

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maravillosa interpretación en esta tarde con la Joaqui, acompañada de Cañaveral, sí. Es Cañaveral de Humberto Pavón y es con ella con quien comenzamos a disfrutar de este programa rumbo a las 18 horas en punto. Estamos en sábado 12 de septiembre de este 2026, con un panorama algo frío, nevó. En las últimas horas, la noche pasada, tuvimos lluvia acá en La Paz, nevada en la ciudad del Alto y en gran parte del occidente. Pues se registraron las nevaditas, que me parece que con ello ya estamos despidiendo el invierno. Pero hay que ver todo lo que dice el Senami y el pronóstico de las temperaturas para los siguientes días. Lo cierto es que hoy hemos comenzado la jornada con una brisa fría, un ambiente frío todavía, pero acompañados de algo de sol y claro, las nubes que están esta tarde acompañando nuestras actividades. Seguramente muchas personas se van a ir a hacer compras. Seguramente muchos amigos van a cumplir sus diversas actividades sociales y espero que lo hagan con la música de 93.7. Tenemos hacia adelante un buen momento para poder disfrutar canciones del recuerdo, canciones muy nuevas, esas canciones que marcan una temporada muy especial con la radio y que las vamos a compartir. Así que ya saben cómo arrancamos la Reina Tropical con nuestra invitación de siempre. Queremos que se contacten con nosotros a través del 765-22-124. Nuestra línea WhatsApp, pueden dejarnos mensaje de texto, mensaje de voz, hoy comentándonos qué actividades están desarrollando, qué celebraciones están compartiendo, cuáles son las actividades para más adelante. Bueno, queremos escucharlos. Y si están trabajando, pues mándenme nombre del lugar. Si están en el negocio, si están en la galería, en la tienda, si están con, diversas actividades comerciales. Hoy algo de publicidad no viene nada mal, ¿no es cierto? Así que déjenos todos esos detalles para que los podamos mencionar en los siguientes minutos. Como siempre, es un privilegio y un placer poder entrar en contacto con ustedes. Pueden utilizar el WhatsApp, pueden utilizar el Facebook. Ya estamos en vivo en el Facebook, en Radio Chacaltaya, Música Tropical con Altura. También llevando nuestra Reina Tropical hasta donde ustedes están. Y claro, todos los amigos que también están junto a nosotros van a poder por allá escribirnos en el 765-22-124 de manera directa. Y en el Facebook con la bandeja de comentarios interactuando con todo lo que vivimos esta tarde. Así que, una vez más, bienvenidos a la Reina Tropical. Enseguida ya arrancamos con nuestro bloquecito de saludos íntegros, dando la bienvenida a las empresas que también son parte de este espacio. Bienvenidos, yo soy Madeleine Paza y el ritmo

0: En la programación de la radio tiene un lugar también especial, particular, porque dentro de la historia de la música que nosotros hemos llevado adelante durante estos 34 años, el estilo urbano tiene un lugarcito muy respetable y Don Omar está dentro de esos grandes artistas que han logrado poner el género en lo más alto, en lo más alto del gusto, pero además marca la referencia que uno puede buscar en la historia de aquello grandioso que se vivió allá por inicios de los 2000. Bueno, ya tenemos que dar la bienvenida a todas las empresas que están junto a nosotros. Muchas gracias por acompañarnos. 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Muy bien, 14 horas con 28 minutos. Hoy estamos acompañaditos muy bien con todas estas empresas que hacen parte de nuestra reina tropical y así vivimos un nuevo fin de semana.
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0: La Reina Tropical está esperando que ustedes se conecten con nosotros a través del 765-22-124 y a través de las redes sociales porque estamos ya activos.

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Y gran parte de este recorrido musical de fin de semana se basa en los recuerditos. Acaban de escuchar al queridísimo Chayanne con Humanos a Marte. Una canción que tiene unos 10 años aproximadamente, ¿no? Chayanne. Bueno, toda la gente que está con nosotros, es momento de escribir, por favor, para programar canciones. Es momento de proponer, es momento de compartir y es momento de involucrarse en toda esta movida tan especial de fin de semana junto a su medio de comunicación favorito. Así que yo voy ya a un bloquecito de saludos, el primero que tengo que enviar porque mucha gente está participando con nosotros y tal como se lo habíamos mencionado, le damos curso a toda la gente bonita que está hoy con nosotros disfrutando de este nuevo fin de semana. Arribamos a un nuevo fin de semana con muchas actividades y ya nos hacen saber de que en Villa Exaltación están con el ritmo de Chacaltaya mientras presencian una de las entradas importantísimas en la ciudad del Alto. Saludos para nuestro querido amigo Josué, gracias por estar con nosotros, mi querido Josué, te mandamos un beso, bienvenido a la programación. Hola, saludos para los amigos que se encuentran en Las Carpas, dice. Saludos, Made, desde la ciudad del Alto, Las Carpas te saluda. Muy bien, saludos para los amigos de Las Carpas, cuéntenme de qué trata el negocio. ¿O es una fraternidad? Quiero saber más. Hola, Made, saludos desde Santa Cruz de la Sierra, está muy bonito el programa. Por favor, no sé si puedes poner una canción de Melody para recordar. ¡Claro! ¡Claro que sí se puede! A ver, más saludos para acá. Hola, Madecita, muy buenas tardes, bienvenida al fin de semana, dice, con la Reina Tropical, ya que todos los días te seguimos con el sabor de la tarde, ahora estamos con la Reina Tropical. Muchas gracias. Saludos para Elvira, saludos para... Saludos para nuestro querido amigo Orlandito y dice, por el sabor de la música siempre estamos a full sintonía. Muchas gracias. Gracias, corazón. 765-22-124, hola, Radio Chacaltaya aquí. Estamos en sintonía de la radio a través de www.radiochacaltayafm.com.bo. Recuerden que esta es una de las maneras de escuchar la radio 24 horas. No hay ningún momento de parate, no hay ningún momento en el que no se transmita. Están 24 horas transmitiendo allá. Quienes se unen a través de nuestra plataforma en www.radiochacaltayafm.com.bo. Saludos para Cristóbal, hola Chacaltaya, qué lindo escucharlos, dice, por favor, quisiera escuchar un mix de la Sonora Sensación. Ok, yo voy a buscar enseguida algo para ti de la Sonora Sensación, gracias cariño. Vamos a buscar enseguida a Josette y la Sonora Sensación. Hola, Made, un gran saludo para ti. Qué buen programa, dice aquí, acompañando el trabajo de mi querida tía. Ella se llama Hortensia Cerruto. Y por favor, mándale un saludo. Estamos en la Tejada Sorzano. Qué bueno. Saludos para la señora Hortensia. Espero que les esté yendo muy bien, muchachos. Y espero que el fin de semana lo disfruten al máximo. Y bien, tenemos participación a través del 765-22-124. Y espero que también puedan unirse a través del Facebook. Si están por allá, no se olviden dejarnos en me gusta. No se olviden dejarnos un me encanta, algún comentario. Pero lo que es importante es que nos ayuden a compartir. Entonces píquenle por favor en la manito arriba, en el like que nos hace grandes. Y por supuesto, ayúdenme a compartir esta transmisión de fin de semana. Estamos con la Reina Tropical. Y en la Reina Tropical, pues... tomamos en cuenta todas las referencias de la gente bonita que está con nosotros. Sigan participando, sigan proponiendo canciones, que acá no paramos. 765-22-124.

0: 765-22-124. Esta tarde, con mucho ánimo, con grandes expectativas de disfrutar el fin de semana, se van comunicando con nosotros nuestros queridos oyentes.
1: Buenos días, me han seguido.
0: Hola, ¿cómo estás?
1: Quiero el tema, a ver, a mover la colita.
0: Ah, muy bien.
1: Con mi esposa Susi. Ajá. Y mis hijos. Ok. Pero te hago un fuerte abrazo para mis besitos del doce.
0: Muy bien, cariño.
1: Soy Jorge Miguel López Reyes.
0: Gracias, cariño.
1: Listo.
0: Que te vaya muy bien. Vamos a escuchar enseguida a mover la colita. Gracias por estar con nosotros. Ah, gracias. Gracias por estar con nosotros allá en Achumani. Están escuchando 93.7 y eso me alegra muchísimo. Así que si necesitan hoy tener ese espacio para poder enviar mensaje de voz, estamos.

Estamos a la espera de su participación. 765-22-124 y Radio Chacaltaya, música tropical con altura. La pasamos súper bien, compartimos este ritmo espectacular con todos nuestros seguidores y enviamos sus canciones en el momento.

Siguen llegando los mensajes y unas fotografías maravillosas de nuestros oyentes disfrutando una parrillita y despidiendo el verano aquí, mi querido amigo, en Estados Unidos, la familia González con Vilma Guzmán, con Mirta, con Berta. Un saludo muy especial para todos los amigos que están por allá escuchando la radio. ¿Podrían poner, por favor, el teléfono? Dice mi querido Omar, gracias por estar con nosotros. Claro que sí, cariño. Buen provecho. Pásenla muy bien y no olviden que su Chacaltaya siempre está esperándolos para que disfrutemos de buena música y buen ritmo en cualquier momento. Bueno, me toca cerrar esta hora. Los invito a que no se desprendan de la Reina Tropical y más aún vayan dejando sus propuestas musicales para pasarla súper bien. Este es el ritmo de fin de semana y lo vivimos así, con mucha alegría en

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0: Muy bien, estamos sobre las 15 horas con exactos 8 minutos en todo el territorio nacional. Bienvenidos a esta hora, nueva hora para poder recibir a nuestros amigos a través de los mensajes, saber que nos están acompañando en la transmisión y por supuesto pasar la tarde fenomenal de este día sábado con el ritmo de 93.7. Ya saben cómo participar, solo dejan el nombre. Si están trabajando, actividades, queremos saber cuáles son. Y si hay nombres de empresas hoy trabajando también, muchachos, hay que mencionar a todas las empresas, a todos los emprendimientos, a todos los amigos que hoy le ponen el hombro al trabajo. Y si mientras usted descansa, mientras usted está a punto de ir a una actividad social, hay muchas personas que trabajan. Así que para todos, un saludo muy especial. Gracias por estar con Chacaltaya. 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
0: Están llegando muchos mensajes. Los vamos a ir tener esperando. Después de esta canción vamos a ir con la lectura de todos ellos. A participar Facebook, me gusta, me encanta. Y a través del 765-22-124 los esperamos. Es el ritmo de la reina tropical, el sábado por la tarde.

de este fin de semana. Hola, madre, buenas tardes a la reina tropical. Por favor, mándenle un saludo para mi jefita hermosa. Ella se llama Mónica, dice, un saludo para la jefa. Gracias por estar con nosotros. Gracias, Moniquita. Saludos, dice, buenas tardes, por favor, una canción de Néctar Ingrata, mujer. Saludos para la reina tropical, Wilson Ramos en Río Seco. Estamos escuchando la radio, dice mi querido Will. Gracias, corazón. Saludos, madre, el programa está espectacular. Por favor, un mix con los muchachos de Sol a Sol. Gracias, corazón, ya lo estamos escuchando. Hola, reina tropical, reina hermosa, dice, soy Julio César Huacaña. Los escucho en Buenos Aires, Argentina. Por favor, de los guarahuacos, si he nacido para amarte, porfa. Con muchísimo gusto. Y ya lo escucharon, son canciones que enseguida vamos a cantar juntos acá en la Reina Tropical. A seguir participando, 765-22-124.

Esta tarde, Palmirita Colque, desde Argentina, en sintonía de Chacaltaya. Gracias, corazón. Te mandamos un saludo muy especial hasta donde tú estás. Siempre feliz de poder tenerte hoy por la tarde en este sábado especial. Waldito acaba de llegar también. Si están en el Face, píquenle en me gusta, por favor. Es el momento de participar. Ayúdennos a compartir la transmisión de música bonita que estamos llevando adelante con recuerditos, con canciones actuales, con la alegría de fin de semana. Un nuevo fin de semana se nos va en este mes de septiembre, con grandes planes, expectativas de que nos vaya bien a todos, ¿no es cierto?

lugares de Bolivia y el mundo se van comunicando nuestros oyentes. Hola, Ramirito Huanca. Está genial el programa y los estamos escuchando en Francisco Morató, en Sao Paulo, Brasil. Mando saludos a la familia Huanca que está en Juliaca, Perú también, escuchando la música de la radio. Y hoy con esta alegría de poder disfrutar así, de esta manera, uniéndonos en el corazón con nuestros familiares y escuchando Chacaltaya, me parece una actividad muy especial que cada fin de semana vivimos. Y esto por el efecto de la música que tanto nos gusta, que cantamos y que bailamos. Y que acá en la radio...

Seguidores con estas canciones solicitadas. Habían pedido de Sol a Sol, habían pedido a los Guarahuaco, nos pidieron a Néctar también en este bloquecito. Así que saludos para todos esos lindos amigos que hoy están disfrutando de la programación de la radio así, con mucho estilo y con ese ambiente, ese espíritu del recuerdo que no puede faltar en la programación de la radio. Hoy nos dedicamos a recordar varias facetas de la música tropical y, ¿por qué no?, si ustedes son nuestros protagonistas cada fin de semana, para que desempolvemos material maravilloso con el pasadito caliente. Bueno, antes de la pausa, quiero regalar.

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Y así titula esa canción, Estás pensando en mí, con Ralph Armón. Está muy linda esa canción, para aquel que quiera volverla a pedir, adelante, estamos esperando su participación. Hola Daniel, saludos para Daniel y para Jael que están escuchando la radio allá en la zona de Munaipata, bienvenidos a la Reina Tropical. Hola Made, ¿puedo pedir un clásico, dice, de Los Prisioneros? Claro que sí, Nancy, Leonor, la canción que quieras. Acá en la Reina Tropical vamos a hacer una variante de canciones y vamos a ver si lo encontramos en nuestro sistema, con mucho gusto la ponemos. Hola, madecita, muy buenas tardes, saludos para ti, el programa está súper lindo. Saludos, gracias corazón, saludos para Alexis, bienvenido a la programación. Alexis, ya cerramos la yacuita, tienes que pedirme algo tropical. Gracias por estar con nosotros, ¿eh? Saludos para nuestro querido amigo Nico, hola Nico, llegaste, qué bueno. Hola, muy buenas tardes a la Reina Tropical, dice, hoy estoy con algo de trabajo y recomendando a mis amigos también que se queden con la radio. Saludos para ustedes, dice, de parte de Antonio Jesús, en sintonía de Chacaltaya. Gracias corazón, te mando un beso, bienvenido a la programación. Hola, me llamo Julio, dice, acá en Sopocachi, estamos trabajando, dice, con la atención en el Pet Shop. Saludos para toda la gente bonita que sigue Chacaltaya. Gracias, cariño. Hola, Chacaltaya. Saludos para los amigos de parte de Daisy Molina. Está escuchando la radio. Un saludo muy especial. Gracias, mi bella Daisy. Espero que la estés pasando bien. Hola, Elizabeth. Están ya escribiendo nuestros amigos. Hola, madre. Saludos para ti. Trabajando como nosotros con la buena música de la radio. Qué bueno, corazón. Saludos para la familia Nibarro. A Sergio, por favor, manden un saludo para el amor de mi vida. Ella se llama Maide y está en sintonía de Chacaltaya. Un gran saludo para ellos, mis enamorados de la tarde, que no pueden faltar. En la programación siempre hay un momento para aquellos suspiros especiales. Hola Marco, hola Waldo, bienvenidos ahí en las redes, también a todos los amigos que nos siguen. Recuerden dejar un me gusta, un me encanta en esta transmisión. Es importante que le den me gusta, me encanta a la Reina Tropical para que podamos elevar nuestros números, como ya es algo que buscamos siempre, ¿no? Y queremos que ustedes puedan ser parte de este movimiento en las redes. A propósito de canciones solicitadas y muy lindas, hace poco se presentó esta que es una de Código Fe. Escúchenla.

Para salir de la rutina, Yarid y la Zona Roja, porque me enamoré de ti. Yo sé que conocen esa canción, alguna vez la escucharon, alguna vez la cantaron. Y si no fueron ustedes, de pronto el papá, los abuelos, y es una clásica canción que es parte también de la programación de la radio hoy. Hoy día sábado, y la compartimos así con gran ritmo en esta tardecita soleada.

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No se equivoca. Estamos en la Reina Tropical, no es la Yajuita. Es por eso que les regalamos a Jerome con este bloque de canciones.

está Edwin Castellanos, la voz de Tupa y acompañando a Jerome con esta canción, y son varias canciones, quizá haciendo un pequeño homenaje a todo aquello que fue importantísimo dentro de nuestra música. Y claro, Jerome le puso el género punk para poder compartir también de su

0: Parte. Y ahí aceptó el señor Castellanos participar y intervenir con este bloquecito de canciones espectaculares. Y a dos días del aniversario de Cochabamba, me comentaron que Jerome también será parte de esa fiesta enorme que están preparando los cochabambinos, las autoridades en Cochabamba, precisamente para recibir una fecha tan especial como la que viene, 14 de septiembre.
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0: Gracias por estar con nosotros, por su preferencia. Vamos a dejar el me gusta en la tarde, por favor. Vamos a dejar me gusta en el Face. Ahora quiero que participen a través del Facebook en Radio Chacaltaya, Música Tropical con Altura. Hola, Manuelito Valdés, ¿cómo has estado? Cuéntame, por favor, ¿cómo te ha tratado la semana? Hola, Ramirito, saludos para ti también. Un gran abrazo hasta Brasil, donde está siguiendo nuestra programación. Mauro, Waldo, toda la muchachada que nos acompaña. Hola, Shirley. Muy buenas tardes, madre. Qué buena música están poniendo. Dice, por favor, mándele un saludo muy especial a la familia Fermín. Estamos en sintonía, Ciudad del Alto. Muy bien. Vayan compartiendo la transmisión, por favor. Me gusta, me encanta. Es necesario de que ahora se unan a nosotros y compartan este bloquecito con tanta alegría en fin de semana. Hola, Zenoncito Rojas, ¿cómo has estado? Te mando un beso. Bienvenido, Zenoncito Rojas.

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Estamos a minutitos nada más de cerrar esta nuestra segunda hora, invitándolos a que se queden con nosotros. La estamos pasando súper bien con toda la gente bonita que hoy tiene trabajo, que se prepara para sus actividades sociales y que tiene las ganas de poder compartir con nosotros. Hola, madre, estamos escuchando en La Sunta, en Los Yungas, Comunidad Segunda, en San Martín. Dice, quiero que me complaces con una canción, Botellita de Ron. Saludos para Ramirito Leandro. Ok, Rami, te mando un saludo muy especial y gracias por compartir la tarde con nosotros. Viene Botellita de Ron. Espero que no te la tomes solo, ¿no? Saludos para ti, cariño. Bueno, saludos para la familia Aliaga también en sintonía de Chacaltaya. Hola, Sofi, llegaste, me alegra mucho. Manuelita, la reina tropical, saludos cordiales, por favor. ¿Me puedes poner la canción? No me dejes así, de América Pop, dice, con mucho gusto. No me dejes así. Vamos a cantar esa canción que es súper suave, pero como mi querido Manuel Valdés está enamorado hoy, vamos a poner la canción. Hola, Juan, gracias por estar con nosotros. ¡Wow! Saludos para ti. Estamos en Argentina, dice, ¿qué tal la buena onda de Argentina? ¿Cómo está el clima ya, cariño? Cuéntame, por favor, ¿cuáles son las actividades de esta tarde? Hola, saludos para Rosario. Hola, madre. Por favor, quisiera que pongas una canción en ritmo de salsa, la que tú quieras, pero algo de salsa, dice. Ok, pues vamos a buscar algo de salsa para ti, cariño mío. Gracias por estar con nosotros. Uy, como que la voz se nos va por instantes. Y es que estamos saliendo del cuadro de resfrío, que no fue tan drástico este año, pero sí, hay que cuidarse porque los cambios de clima traen estas complicaciones. Cierro la hora con esta super archi mega canción. A mí me encanta. Los futboleros la viven y le cantan a su equipo favorito. Escuchen, por favor, La Cumbia de los Trapos acaba una de las maravillosas canciones e interpretaciones que se ha escrito en estilo de cumbia villera. Y yo cierro la hora así.

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Bienvenidos a esta hora, son las 4 de la tarde con exactos 7 minutos, 4 de la tarde con 7 minutos. Estamos preparando todas las canciones solicitadas y van a ir una tras otra enseguida. Con la cordialidad que tenemos para recibir a todos los amigos que están en este momento trabajando, muchos de ellos compartiendo el ritmo de Chacaltaya a todo volumen. Hola JR, gracias por estar con nosotros como cada fin de semana en el mes de la primavera. Por favor, compláceme con un mix. Davy Quintanilla dice saludos. Un gran abrazo para ti, cariño. Enseguida vamos a buscar algo de Davy Quintanilla. Saludos para nuestra querida amiga Romina. Bienvenida a la programación de la radio, mi querida Romy. Saludos para nuestro querido amigo Josué. Hoy también Josué está trabajando allá en Villa Victoria y eso nos alegra muchísimo.

todo espectacular con Veneno y llorar. Esta canción fue uno de esos temas famosísimos allá por inicios de los 2000 y era imposible no hablar de fiestas cuando esta canción faltaba. Claro, había que estar presente y esa canción tenía que estar presente. 16 horas con exactos 17 minutos. Bienvenidos a todos los amigos que están con nosotros. Ya nos vemos. Ahora sí nos pueden ver. Ya no pueden decir cómo será esta locutora, cómo será este locutor, porque ya los mecanismos de comunicación a lo largo de estos últimos años han cambiado muchísimo. Así que en multiplataforma también Radio Chacaltay está presentándoles la programación. Bienvenidos a la Reina Tropical. Bienvenidos, bienvenidas. Este es el ritmo de Chacaltaya. Y así estamos nosotros llegando desde la cabina central de Chacaltaya, desde la zona de Sopocachi, en La Paz, Bolivia, para todos los confines del mundo. Ahí estamos en el TikTok. Gracias por estar con nosotros. Vayan dándole tap tap a la pantalla, chicos. Vamos elevando el número de participación. Tap tap a la pantalla. Estamos comenzando este momento de música para los amigos del TikTok. Vamos a animar la tarde. Seguramente van a haber diversas actividades que van a cumplir y mientras se preparan o mientras trabajan, mientras atienden ahí en el negocio, también pueden vernos, ¿ah? Y en el Facebook, nuestros queridos amigos del Face, también estamos con ellos porque siempre es un gusto poder compartir con toda la gente bonita que está en el Face y que de alguna manera pues se une con sus pedidos musicales a disfrutar la tarde. Vayan dándole me gusta, por favor, ahí necesitamos los likes, ahí necesitamos que le den clic en compartir, manden a los amigos, ex amigos también, compañeros de trabajo, compañeros de colegio, ex compañeros de colegio, los ex, las ex. Por ahí hay un grupo, ¿no? No sé. Bueno, con quienes ustedes quieran, vayan compartiendo, por favor, la transmisión. Y no se olviden de regalarnos el me gusta, que eso ayuda muchísimo para que podamos seguir subiendo en nuestros números con toda la gente que está con nosotros. Ya vamos a pedir canciones, este es el momento de pedir canciones, así que adelante, por favor. Ya me voy con este bloquecito de pedidos musicales. Hola, Made, ¿cómo estás? Espero que estés muy bien. El programa está súper bueno. Dice, por favor, quisiera que pongas un mix de Sangre Cumbiera para todos los amigos que están en sintonía de la radio aquí conmigo, trabajando, dice, en el taller. Un saludo grande para todos. ¿Taller de qué, cariño? Cuéntame todo, por favor, necesito saberlo. Enseguida ponemos Sangre Cumbiera. ¿Cualquiera? Pregunto, ¿cualquiera? Si me respondes, pues con mucho gusto envío lo pedido. Si no, pues aquí una servidora va a elegir el mix perfecto de Sangre Cumbiera. ¿Te parece? Sigan participando, por favor. Viene enseguida algo de Sangre Cumbiera para nuestros amigos. Este fue un tema solicitado. Por favor, viajemos en el tiempo y acá escuchemos Cerveza y Ron con el grupo Guinda. Que esos recuerdos maravillosos suenan muy bien, ¿cierto? Así que a participar. A ver, estamos con Sergio. ¿Cómo estás, mi querido Sergio? Saludos, por favor, para todo Potosí. Estamos a full sintonía aquí todos los amigos del transporte. ¡Qué bueno! Saludos para nuestro querido amigo George. Hola, saludos para Omar. ¿Cómo estás, querido amigo Jorge? Tengo iluminación para acá que no me deja ver bien, pero enseguida los saludamos correctamente.

Vayan dejando el tap tap en la pantalla, chicos. Los amigos que están a través del TikTok compartiendo con nosotros. Ya encontramos el mecanismo para ver los mensajes y ya estábamos asustados. Yo dije, ya no leemos más los mensajes, o soy yo, o es el sistema, pero no, sí encontramos el problemita, así que lo encontramos para poder darles mejor servicio. Saludos para mi querida amiga bellísima que acaba de pedirnos, Karin León. Gracias, mi querida Jime, te mando un besote. Gracias por estar con la Reina Tropical esta tarde. Así que, amigos, ¿quieren escuchar una canción? Les sugerimos que estén pegaditos a la sintonía de la radio y les sugerimos que se comuniquen con nosotros, ya sea por el TikTok o el Facebook. Ahí lo dejamos para que ustedes elijan, pero participen, eso es muy importante. Ahora, Karin León.

el Mix Apache con Karin León y este compiladito de buenas canciones. Hola desde Colquiri, Centro Minero. Estamos escuchando la radio, me dicen por acá. Qué bueno, caballero. Me alegra mucho encontrarlo. Gracias por estar con nosotros. A ver, ¿qué tenemos por acá? Hola, hermosa, dice. Gracias, Pablo. Te agradezco el comentario, pero ya saben, aquí puro filtro. Eso es lo que tenemos que decir a nuestro favor. Hola, querido Heider, gracias por estar con nosotros. Hola desde arriba, abajo, Mollicato. Freddy, gracias por estar con nosotros. Freddy Arrieta, nuestro amigo desde arriba, abajo. Hola, saludos para Lidia, saludos para Barbarita, bienvenida. Hola, madre, saludos para la familia Contreras. Dice, por favor, un temita de Expreso. Ok, una canción de Expreso, pero que no sea llorona, chicos. Estamos tratando de subir el ritmo de la tarde de sábado porque así tiene que ser. Hola, saludos, saluditos desde Santa Cruz de la Sierra. Héctor, ¿qué haciendo? ¿Cómo está Santa? Ayer casi fuimos una congeladora en esta parte del occidente, La Paz. Lluvia tremenda, el frío estaba tremendo. Nos hizo crujir los dientes ayer en la noche. Y lo digo porque salí 10 de la noche de la oficina y me tocó estar en la lluvia y en el viento. ¡Qué terrible! Hace mucho que no había sentido tanto frío. Y en el alto ni que se diga, nos tocó nevadita. ¡Hola, Rey! ¿Cómo estás, Rey Misterio? ¡Bienvenido! ¿Cómo está la vida del Rey Misterio? Saludos para nuestra querida amiga Tati. ¡Hola, Tati! Tati Marcet, digo. Tatiana Marcet se volvió ya parte de la movida tropical, ¿no? Pasó a filas de la movida tropical. Hola, Lady, ¿cómo estás? Saludos para nuestro querido amigo Juanito. Bienvenidos a la programación. A la madre, ¿te olvidaste de los prisioneros? Dice, no, no me olvidé de los prisioneros. Está aquí todavía, está aquí, chicos, por favor. Háganme el aguante, por favor. Hola, madrecita, muy buenas tardes. Aquí trabajando, por favor, un tema de la nueva vitamina. Echándote, que tengan un buen fin de semana. Gracias por la compañía todos los días. Saludos, María, desde Villa Armonía. ¿Qué tal, María? Te mando un beso, ¿ah? Bueno, vamos a poner enseguida la nueva vitamina. No se preocupen, ahí tengo problemas con la garganta. Como que se va y salen los gallos, ¿no? Hola, saludos a la familia. A Paz Bejarano, ¿cómo estás? Luis Antonio, bienvenido. Hola, Edwin, hola. Saludos para PR, ¿cómo están? Saludos para los amigos en PR. Hola, mi querida chiquitita. Chiquitita, dime por qué. Bueno, vámonos a la música, por favor. Nos han pedido una canción de Los Brumas y esta cambia. Cambia el sentido de la música. Y nos lleva por allá a principios de los 2000. ¿Quiénes recuerdan?

Qué nostalgia, dice mi amigo por acá. Nostalgia, cariño, sí, se fueron los años, vinieron experiencias nuevas. Se fueron esos años cuando estábamos conociendo de la vida, ¿no es cierto? Hola, llegó sábado. Hola, mi querido Oscar, bienvenido. Gracias por estar con nosotros. La Reina Tropical dice gracias a compartir. Chicos, por favor, a compartir. Saludos para nuestro querido amigo Aurelio. Hola, Au, ¿cómo has estado? ¿Dónde te perdiste? Moisés López.

0: ¿Qué tal? Resultó cortavenas esta canción de los Brumas, El Paraíso. No la toques, madre, me decían los amigos, pero era inevitable, ¿ah? Linda canción, allá por inicios de los 2000. Uno de esos temas que, siempre que se escucha, retumba en el corazón. Muy bien, estamos sobre las 16 horas con 35 minutos, 16:35. Tengo que ir a la pausa. Luego de la pausa vamos a volver con más solicitudes, más participación de la gente. Sigan escribiendo, por favor, que corran los corazones. No quieren leer mis mensajes, dice. ¿Qué escribiste, cariño? Vuélvelo a escribir. Hola, saludos, mucho viento por mi zona, dicen. ¿Dónde estás? ¿En el alto? Está haciendo mucho viento desde ayer que lo sentimos. Una brisa muy fría se pasea por las calles en el alto y en La Paz. Vámonos a la pausa, por favor. Vámonos a la pausa y vuelvo enseguida con más de esta reina tropical que no es en ninguna otra más que Radio Chacaltaya, la dueña de la tarde en fin de semana. Vamos a la pausa.
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buena canción, temazo, temazo, decían, con la nueva vitamina y estás echándote. Qué buenos recuerdos, la verdad es que sí, tengo un recuerdo muy especial con los muchachos de la nueva vitamina. Para que vean que este recorrido de la música tropical lleva muchísimos años, por lo menos conmigo. Y claro, esa temporada estábamos trabajando allá con Danielito Lipa en el Tropicalísimo. Estaba muy de moda esta banda, llegaban al canal, compartían todos sus éxitos y la gente era un furor, los estaban esperando siempre ahí en la sala de esperas con muchísima gente, muchísimo aliento. Y claro, todos terminábamos bailando estas canciones, ¿no? Lindo recuerdo, Patti Mondaca, Derek Medrano y todos los muchachos que en ese momento fueron parte también de esta gran agrupación, a Coquito. Un saludo muy especial para ellos, ¿ah? Bueno, gracias chicos. 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Gracias por estar con nosotros. Hola, Franquito, bienvenido. Carlitos Hinojosa acaba de llegar. Bienvenido, Carlitos Hinojosa, bienvenido. Hola, madre, ¿cómo estás? Por favor, maldita pasión, dice Jimmy Daniel. Voy a buscarlo, no te preocupes, cariño. Vayan dejando canciones, que vamos pasito a pasito. Hola, los amigos que también están en el Facebook, no se olviden participar. Josecito Escobar, ay, estuvimos en días de frío, dice. Sobrellevamos los días frígidos, pero ahora estamos ya entrando, creo, a una etapa cálida, ¿no? Creo que sí. Saludos hasta Argentina. Saludos a tan lindo programa, dice Joselo. Gracias por estar con nosotros. Un abracito para él. 765-22-124. No abandonen el WhatsApp. Y si los amigos que nos están viendo en este momento a través de TikTok tienen los deseos de hacer escuchar su voz, manden ese mensajito de voz a través del WhatsApp y aquí lo vamos a escuchar juntos. Vamos a escuchar sus voces, ¿les parece? Por ahí nos encontramos un locutor o una locutora que luego nos pueda estar acompañando. ¿Quién dice, no? Así que, por favor, vayan, vayan a dejar sus mensajes de voz, saludos, palabras, no sé, bonitas para el fin de semana, pedidos musicales, algún reclamo, lo que quieran, alguna promoción para su empresa, lo que quieran, dejen el mensaje de texto. 765-22-124, 765-22-124. Y como les decía, en este programa vamos pasito a pasito, cambio totalmente de ritmo para escuchar la música de estos señores que ya me los habían pedido, así que por favor acompáñenme a escuchar esta canción extremadamente noventera que va a levantar el ánimo de quienes están disfrutando ya de este fin de semana. Y mientras escuchamos a Los Prisioneros, yo voy a esperar el tap tap en la pantalla de quienes nos están siguiendo.

Se fueron los prisioneros y nosotros queremos invitarlos a que después de este programa se queden con Chacaltaya, porque el programa que trae Zenón Huiza Vázquez para esta recta final de sábado es espectacular. Sí, todas las personas, todos los amigos que quieran disfrutar de un momento de música totalmente diferente están invitados. Esa canción iba con una probadita, pero es mucho más que eso. Hay clásicos, canciones súper buenas para el sábado por la noche, así que no se olviden escuchar Sabor a Sábado, que está espectacular. De fiesta con Zenón Huiza Vázquez, la van a pasar fenomenal. Tengo un problemita aquí con los amigos del TikTok, no sé qué es lo que pasa, cómo puedo colgar a esta persona que está haciendo algo de ruido. Me decían, voy a averiguarlo enseguida, no se preocupen. Hola madre, ¿puedes poner por favor Néctar? Claro que sí, vamos a poner a Néctar, no te preocupes. Hola, saluditos para Johnny en Sao Paulo, Brasil. Gracias, Johnnycito. Hola, saludos para nuestra querida amiga Lulú. ¿Cómo estás, Lulú? Hola, saludos, me antojé mis cumbias, madre, dice. ¿Cuáles serán tus cumbias? Por favor, recuérdenmela. Estoy yo con algunos mensajes que van llegando también a través del Facebook, a través del WhatsApp, y ahí confundo todo. Hola, saludos, gracias por estar con nosotros. Un abrazo para nuestra querida amiga Candy, gracias por estar con nosotros, Candy. Rose, por favor, algo de Monte Rojo, decía mi querida Rose. Hola, sangre cumbiera, madre, con mucho gusto. Sí, debo sangre.

Gracias por estar con nosotros. Ahí nuestro querido amigo Julio César en sintonía de Chacaltaya. Hola, buenas tardes. ¿Me pueden complacer, por favor, con una canción para los amigos que están en sintonía de la radio, dice? Y por favor, que sea de la Sociedad San Pedro, la magia del momento. Please, atentamente, Chelo. Claro que sí, Chelito. Vamos a recordar a la Sociedad San Pedro, que es una de las agrupaciones que el pasado año estuvo acompañándonos acá en la programación. Hola, Chacaltaya. Saludos desde Santa Cruz para Albas, Bolivia, a nivel nacional, bajo la dirección de la doctora Lucius Nayo Fabián. Ella es la directora nacional. Un saludo para ella.

Muy bien, se fue la música de Don Omar y no se olviden que hoy estamos con los buenos amigos de Pollos Jacks acompañándonos en esta tarde tan especial. 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Muy bien. Cierro la hora y lo vamos a hacer bailando con Sangre Nueva, Sangre Cumbiera. Por favor, sigan dándole tap tap a la pantalla ahí en el TikTok, sigan compartiendo a través del Facebook, sigan escribiéndonos a través del WhatsApp, que así vivimos la reina tropical de este día sábado. Sábado para todos nuestros seguidores.

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Bienvenidos a la última hora de la Reina Tropical. Hoy la estamos pasando súper. Saludos para nuestro querido amigo Arturo Hurtado. Está en Santa Cruz de la Sierra. Me pasó toda la dirección donde vive. Puedo llegar fácilmente, ¿ah? Saludos hasta Santa Cruz. Él se encuentra por la zona colorada, barrio 11%. Hay un gran abrazo para toda la gente hermosa que nos está escuchando en Santa Cruz. Nos están comentando que por la mañana estuvo con lluvia esta jornada, pero ahora tranquilito, pero algo de frío en Santa Cruz. Así como acá también me imagino la brisa fría que nos acompaña por estas jornadas gélidas que nos ha tocado vivir. Yo creo, de verdad yo creo que eso ya es para despedir el invierno, ¿no? Estamos a poquito de recibir la primavera. Y aquí nosotros tenemos este reporte. Bueno, para esta jornada es probable que tengamos algo de

clima para esta jornada, tomarlo en cuenta, por favor, que no los coja desprevenidos, porque luego es el tema del resfrío, complicaciones para ir a trabajar, y a uno cuando está enfermito, pues como que no quiere ir a ningún lado, ¿no es cierto? Y es comprensible. Bueno, hoy se presenta la jornada así, con algo de nubes también en el cielo paseño. Mañana se prevé una jornada similar a esta, sin lluvia. El día lunes lo propio. El día miércoles dice acá el pronóstico de AccuWeather que es probable que tengamos nevada. Yo honestamente ya no quisiera que haya nevadas, ¿ah? Bueno, vámonos a los saludos, por favor. Gracias por estar con nosotros. Hola, Made. Por favor, quisiera que pongas el tema Chica Vaselina. Dice Chica Vaselina. Lo voy a buscar en mi repertorio. Denle tap tap a la pantalla a los chicos que están en el TikTok, por favor. Gracias por estar con nosotros. Reinita, gracias. Gracias, Ayacucho. Huamanga, gracias por estar con nosotros. Un saludo para nuestros amigos en la ciudad del Alto. Él debe ser un bolivarista. Ramiro Acadé dice saludos hasta el Alto. Bueno, Ramirito, igual te queremos. Hola, Susi, un gran abrazo para ti. Venite Pacocha, dice ya. Se van a estar preparando este fin de semana para la verbenita que tienen en celebración para esos 14 de septiembre que son, pues, las horas, la jornada que se celebra y con mucho fervor se recibe en Cochabamba. Así que saludos para todos nuestros queridos Yactamasis. Un gran abrazo para toda la gente de Cochabamba. Tenemos lindos recuerdos en Cochabamba. Y les enviamos un saludo grande. Hola, Made. Saludo para ti. Estamos escuchando acá en Satélite, dice Satélite. Satélite La Paz, Satélite Norte.

No se olviden de ese gran detalle. A ver, ¿qué canciones más acompañamos esta última hora de nuestro programa? Se lo pregunto a usted, se lo pregunto a ti, a ti, a ti, a todos los amigos que nos están siguiendo a través de las plataformas virtuales. Vamos con esta canción que me la habían pedido. ¿Por qué no escuchamos a Mambo? Le decía mi querido seguidor y con mucho gusto. Acabamos.

Carambolé con una super canción. No tiene talento, pero es muy buena moza. Algunos podrían criticar la canción, pero no, dejemos ese lado de el análisis de la letra, porque esta fue una buenísima canción de allá por inicios de los 2000, finales de los 90, y que se quedó como uno de los grandes íconos de la programación de la radio. Qué gusto me da recibir sus mensajes. Hola, Chacaltayo, un fuerte abrazo desde Oruro, la tierra del folclor. Mi nombre es Raúl Peralta, aquí trabajando en el consultorio dental, dice JB Bernal, en una tarde nublada, con el calor de la compañía de Chacaltaya FM. Quiero pedir, por favor, un tema, y ahí suena su canción favorita.

Hola, Radio Chacaltaya, quisiera pedirles una canción, por favor. Mi querido Jorgito Yusco pide La Gota Vuelve a Mí. Gracias, corazón, por estar con nosotros. Hola, amigos de Chacaltaya, qué buena onda con la música que están difundiendo. Felicidades a la Reina Tropical, nos dicen. Muchas gracias. Hola, saludos para Renecito Félix en Uncía, Potosí. Qué bello. De Potosí, Oruro, Cochabamba, Santa Cruz. Qué placer y qué privilegio nos dan, dejándonos entrar donde están hoy compartiendo sus actividades, donde están disfrutando de nuestra música bonita acá en la radio. Tengo canciones lindas y todos decidieron recordar hoy. Y es que recordar es volver a vivir. En esta Reina Tropical se están luciendo nuestros amigos. Acaba una canción que vamos a cantar y mucho. Acá está La Gota. La Gota de un buen momento. Enviándole un saludo a mi querido Crucito en el cielo, ¿ah? ¿Eh?

0: Bueno, con el permiso de nuestros queridos amigos que dirigen el espacio de Zona Popular, mi querida Fabiola Cignani, claro, quien colabora con el tema musical, no se olviden que cada fin de semana, entre sábado y domingo, tenemos un buen momento para recordar canciones divinas, espectaculares, ¿no? Del estilo popular. Y ahí estábamos comentando algunas de nuestras anécdotas con los amigos que están siguiendo el live en el TikTok y les comentaba cuán especial para mí es este tipo de música. Mañana, por favor, desde las 7 de la mañana hasta las 9, escuchen el estilo tropical que tiene la radio con la música popular y yo sé que les va a encantar. Siempre difunden el espacio de Zona Popular con mucha gente, con mucha participación, gente que se levanta muy tempranito solo para escuchar estas canciones, así que los invito a que ustedes sean parte de este programa. Muchísimas gracias a todos los amigos que han estado con nosotros en el TikTok, dejándonos un tap tap, un buen comentario, piropeándonos, aunque es falso que nos vemos tan bien, porque el filtro hace maravillas, eso es innegable, pero muchísimas gracias por todos los piropos, muchísimas gracias por las atenciones que nos dan también durante esta transmisión en el TikTok. Les mando un beso enorme, nosotros ya cerramos la transmisión a través del TikTok, nos quedamos y pueden migrar hacia Facebook, porque tenemos todavía media hora para las 18 con este espacio de la Reina Tropical, y ya saben, nuestras invitaciones para que ustedes puedan disfrutar siempre de la programación de la radio. Nos vamos a una pausita y vuelvo con todos los amigos ya en la recta final de este programa.
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parte de los recuerdos que también nos habían recomendado nuestros queridos seguidores. Gracias por el me gusta, por el me encanta que nos han dejado. Sigan participando, por favor, eso nos alienta siempre a seguir trabajando para todos nuestros amigos. Josecito en Argentina, gracias. Pamelita Cadima, hola Radio Chacaltaya, buenas tardes, saludos a todos los oyentes de la radio. Pedirles, por favor, música de Climax, ya lo habíamos enviado, corazón. Soledad Álvarez, también un beso grande para ti, cariño, gracias por estar con nosotros. Regálenos el like de la tarde, por favor, antes de cerrar este programa. Queremos tener muchísimos, muchísimos likes. La recomendación de la gente que también está ya compartiendo la transmisión a través del Facebook. Sí, y los saluditos que no pueden faltar, por supuesto, en esta recta final de la tarde. El sol se quedó, a pesar de las nubes se quedó, y así estamos cerrando esta jornada. Ya vamos a arribar a las 18 horas en punto. Hoy les agradecemos a quienes nos han estado acompañando. 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Muy bien, y con estas invitaciones seguimos disfrutando de la música bonita que tenemos acá en la radio. Y como no podía ser de otra manera, vamos a retroceder hasta 1998 con esta muy buena canción.

Ya casi cerrando el programa, ahí van Los Ángeles Azules respondiendo los pedidos a través del Facebook. Gracias, son los últimos me gusta que necesitamos que nos regalen. Gracias a la gente del Perchero, gracias a nuestros grandes amigos, a Davis, a Huguito David.

pues a toda la gente hermosa que ha estado dejándonos un me gusta, un me encanta, compartiendo la tarde en todas las facetas que tuvimos, conversando con la gente a través del TikTok, la gente del WhatsApp, nuestros amigos del Facebook. Todos esos momentos hacen una experiencia linda, sobre todo en esta tarde de sábado y todas las que tenemos, por supuesto, con la Reina Tropical en fin de semana. 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

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Y enseguida viene nuestro querido Zenón Huiza Vázquez. Lo hemos estado anunciando con un programa espectacular que va a traer una noche fantástica en cuanto a música, música pero espectacular. Así que no se lo pierdan. Esta noche, con el sabor a sábado de fiesta junto a Zenón Huiza Vázquez, van a pasar un momento increíble, se los aseguro y se los garantizo. Con este espacio, el próximo sábado, 2 de la tarde, nuestra cita. Y conmigo en semana, pues tenemos siempre una cita por la tarde. Los espero. Les mando un abrazo, mil bendiciones, abríguense mucho y que siga sonando la música de Chacaltaya. Permiso.

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Atención, esta es la hora en punto. Son las 6 de la tarde con 11 minutos. Las 6 de la tarde, 11 minutos en todo el país. ¿Cómo están? Buenas tardes. Bienvenidos, bienvenidas. Estamos arrancando el día de hoy con sabor a sábado. Luego de la mañana con Gonzalo, el mediodía con la Yajuita, en la tarde con Madeleine Apaza. Y una de esas, por supuesto, lindas compañías que en la tarde de sábado, por supuesto, siempre usted se merece tener. Así que, bienvenidos, arranca hoy nuestro programa, nuestro encuentro de todos los fines de semana. La previa del fin de semana está con el ritmo de la radio. Estamos en vivo ya en el Facebook Radio Chacaltaya. Música tropical con altura. Ya pueden participar, ya pueden escribirnos, ya pueden disfrutar, por supuesto, de una canción que seguramente a ustedes los motiva para poder estar siempre felices y contentos, además de ser parte de su vida, de su historia musical. Por eso estamos aquí en Sabor a Sábado. Habilitado el 2, el 765-22-124, la vía número 2 de comunicación. Así que ya estamos con Sabor a Sábado completamente en vivo, participando, por supuesto. Tú tienes una tarde-noche espectacular. Tuvimos un cielo despejado la mayor parte del día. Algo de lluvia, algo de amenaza de lluvia, algo de lluvia tuvimos también. Bienvenidos, arranca la primera parte, la primera hora de Sabor a Sábado. Arranca el Time Party, que tiene para ustedes, por supuesto, todas y cada una de estas canciones, para darle la bienvenida cordial a una sesión fantástica de lindos éxitos, lindas canciones que forman parte también de todo nuestro, por supuesto, programa. Le vamos a dar la bienvenida a los amigos del Facebook. Buenas tardes a usted que está en nuestra frecuencia a través de 93.7. Y acá en Sabor a Sábado hasta las 9 de la noche. Les enviamos un gran saludo. Gracias a los amigos de Pollo Jacks. Hoy le hablamos de Tu Óptica AG. Pero también gracias a los amigos de Radio Móvil Mayasa, City Sur. Todo esto y más. Aquí con esta bienvenida espectacular, como tiene que ser en la programación de la radio. Bienvenidos, Sabor a Sábado. Acaba de comenzar, por supuesto, con esta bienvenida, con estos saludos. Y enseguida nos vamos al TikTok. Atención, en la tarde-noche.

A fin de semana nos estamos acomodando. Nos acomodamos. Buenas tardes, buenas tardes, buenas tardes, buenas tardes a todos, ¿eh? ¿Cómo han estado? ¿Cómo ha pasado ya su primera jornada? Prácticamente la mañana, el mediodía y la tarde. Seguramente escuchando la radio también. Así que nosotros vamos a continuar. Tenemos esa misión de acompañarlo, como siempre, con lo mejorcito de la música bien motivadora, bien bailable para quienes están en casa, para quienes están en el transporte, para quienes están en el comercio, para quienes salieron un poquito para, por supuesto, estar con la familia, descansar y realmente pasar una jornada bonita, bonita, bonita, bonita. 765-22-124. Así que prepárense, por favor. ¿Tenemos el bloque de música tropical? Claro que sí, tenemos todo esto y más a través de la radio, donde tú puedes, por supuesto, ser siempre, siempre parte. Así que bienvenidos, ya nos están escribiendo a través del WhatsApp. Y bien, arrancamos el programa. Saludos para nuestro querido amigo Higinio. Un gran saludo, buenas tardes, dice. ¡Qué linda música! Bien, hace falta siempre programas como este para poder disfrutar de lo que nos gusta también en la década de los 80 y 90s. Bienvenido, Higinio. Gracias a Jorgito también, gracias a Jorgito. Ya nos vamos a conectar en el TikTok también para que todo pueda ser, por supuesto, así, así de espectacular en la programación de la radio. Así que vayan, vayan, vayan escribiéndonos. Recuerden, 765-22-124. 765-22-124. Qué linda tarde noche la que tenemos el día de hoy. Gracias a toda la gente mía que está en sintonía de la radio, en el transporte también. Gracias a compartir, a compartir, a compartir. Los amigos que están en el Facebook en este preciso momento. Bienvenidos, bienvenidas. Enseñale a todos los mensajes desde el TikTok. Hoy, pronóstico de la tarde-noche. Lluvia, pero lluvia de mensajes. Hola, querida Carlita. Un gran saludo para ti también y gracias por la participación del día de hoy. Así que compartí, no te escapes, no te cuerras. Y vamos a tener una noche sensacional. Un gran saludo para usted que está de cumpleaños, para ti que estás de cumpleaños también. Acá en la programación de la radio todos están cordialmente invitados a ser parte, por supuesto, de Sabor a Sábado. Y enseguida también le hablamos de Pollo Chac.

Le voy a enviar un gran saludo para Luis Everich también. Hoy es mi cumpleaños, dice 58 años. Oh, ¡estás joven! La changuito, che. 58 años, no más. De los que te faltan, querido, un abrazo cordial y mil, pero mil felicidades hoy. En la tarde noche, ya cae la noche, chicos. 10 minutitos más. 10. Ya estamos en vivo en el TikTok. 765-22-124. Vamos a conversar de todo. Vamos a hablar de todo esta tarde noche. Así que prepárense, por favor. La gente que está en sintonía y en la radio también en casa. Sí, señor. Tú que estás, no sé, después de haber tenido un asadito, hacer una parrillita. Hay que hacer limpieza también, ¿no? Yo le prometo acompañar su tarde noche a lo que está haciendo y... por supuesto, siempre conectarse con el ritmo de la radio. Para nosotros es lo mejor siempre. Lo mejor. Wild Wild West. Le voy a enviar un gran saludo también para Rebeca. Hola, bienvenida Rebequita, bienvenida. Los enganches llegarán enseguida. Me ha pedido nuevamente el especial de Michael Jackson, que también, por supuesto, estará saliendo acá en la radio. Les saluda Zenón Luisa Vázquez. Estás en Sabor a Sábado. Estás en el Time Party de todas las tardes, noches de la radio. En fin de semana. Un gran saludo para mi buen amigo Félix. Saludos para Alondra también. Hola, Alondra, bienvenida. Estoy en la duda, dice, de salir o no salir, dice el mensajito de texto. Pero bueno, a ver. La tarde, noche tiene que ser, pero especial. Y mejor cuando se trata, por supuesto, de un fin de semana. Dice que se están casando. Se están casando todos, ¿eh? Ojalá que tengan una linda fiesta, ¿sí? Hay que coordinar absolutamente todo. Que si la comida, que si la agrupación musical, que si los invitados, que se han cansado mucho ahí visitando algunos puentes, pero tranquilo. Que todavía la tarde viene un poquito más. Y luego comenzará la noche. Y aquí en la radio, ya hablamos siempre de cosas muy buenas. En la programación de Chacaltaya y en Sabor a Sábado, el Time Party que tiene para ustedes lo que necesitas en la noche.

0: Un gran saludo para el cumpleañero, para Luisito. Un gran saludo para él, Gracias. Gracias por compartir. Compartí, Luisito. Dale. Saludos para Oscar también. Hola, compartan los amigos en el Facebook. Radio Chacaltaya, música tropical con altura. Enseguida nos conectamos con el TikTok, 765-22-124. Y forma parte de Sabor a Sábado, el Time Party, que tiene esas canciones para ustedes, que está, por supuesto, re bien. Muy bien. En la tarde-noche. Le voy a enviar un gran saludo a los amigos de Radio Taxi City La Paz para Lucio Hernán con Lorena Maldonado. Gracias a nuestra querida amiga Marisol. Hola Marisol, ¿cómo estás? 6 minutos más y nos conectamos al TikTok. Qué calorcito que siento aquí en la cabina de la radio, ¿eh? No es para menos. No es para menos. No olviden que Sabor a Sábado va todos los fines de semana desde las 6 de la tarde y hasta las 9 de la noche. De la música, como dicen en Santa Cruz, no te preocupes. Y aquí tenemos de todo y para todos, ¿eh? Así que atención. Están pidiendo algo de Inner Circle. Gracias, un abrazo. Saludos para nuestro buen amigo Enriquito. Dale, Enriquito, un abrazo para ti también, hermano querido. Gracias por estar en sintonía de la radio. Una secuencia de canciones que hemos preparado para ustedes un poquito más adelante. Además, con, por supuesto, el sello de Sabor a Sábado, el Time Party.
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0: Y un gran saludo para la gente amiga que nos está escuchando también en diferentes barrios y zonas de la ciudad del Alto. Gracias a Satélite, Villa Dolores, a los amigos también de Río Seco, de Villadera, de Sencata, a los amigos que están en Carretera Copacabana, en Viacha, en Camino a Viacha. Bueno, todo esto, por supuesto, tiene el sello de Sabor a Sábado, el Time Party a través de Chacaltaya. Y claro, sí, tienes, por supuesto, toda la razón. Siempre Chacaltaya se ha coronado como la reina de la música tropical. Y la radio, por supuesto, siempre 100% tropical. Pero el sábado siempre tenemos una licencia para acompañar a ustedes con estas canciones que también forman parte del ritmo del fin de semana. Por eso es que el proyecto viene con Sabor a Sábado y el giro de 360 grados que le hemos dado a nuestro programa. Dicha esa explicación, vamos a continuar con muchísimo más. 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Ay, hoy tenemos invitación, ¿o no? Le voy a enviar un gran saludo a nuestro buen amigo Víctor Hugo también. Hola Víctor, bienvenido. Gracias por estar en sintonía de la radio, gracias a la family. Le voy a enviar un gran saludo para nuestro buen amigo Humberto también. Gracias a Betito. Me ha pasado una invitación, Humberto. Así que ya vamos a estar cumpliendo con todos esos compromisos en la semana. ¡Uy, qué linda canción!

0: Aprovecho el momento para enviar un gran saludo para nuestra buena amiga Nicole. Gracias, Nicolcita. Gracias, gracias, gracias, gracias. El día de hoy nos conectamos enseguida a el TikTok. Gracias a los amigos que hacen posible, por supuesto, esta conexión. Gracias a los amigos de Radio Móvil Mayasa City Sur. Y gracias, por supuesto, a nuestros queridos amigos también hoy, que están en sintonía de la radio también. Su óptica AG. De aquello vamos a estar hablándoles un poquito más adelante, con muchísimo gusto. Sí, con ese gusto que siempre nos trae aquí, a la cabina principal de la radio más importante en todo el país. Aquí somos tan cariñosos que los saludamos y les damos la bienvenida. ¡Hola, Carmencita! Dice, buenas noches, amigo. Está buena la música. Me ponen la canción de... Y mando saludos, dice, al rafaeleño de parte de su amigo, Padriño Cristín. Saludos para Pablito, Padriño Cristín. Saludos para Carmencita también. Gracias. Un gran abrazo para todos, para el amigo rafaeleño. Vamos a la pausa. Pausita, primera pausa. Ya estamos de vuelta con más Sabor a Sábado. Apenas está comenzando el primer round de los tres que tenemos. Pausa. Ya estamos de retorno con más.
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Las 6 de la tarde con 36 minutos en todo el país. Un gran saludo para la gente mía que se va a conectar en este momento al TikTok. Gracias a ustedes que nos escriben a través de el 243, el teléfono de la radio, ¿no? Y el 765-22-124, 765-22-124. Vayan dejando su saludito el día de hoy. Vayan compartiendo, compartan en el Facebook. Y enseguida ya nos conectamos, por supuesto, con el TikTok. Ya le damos luz verde enseguida para los amigos que están en el TikTok el día de hoy. Esta noche la vamos a pasar, pero muy bien. Un gran saludo para toda la gente amiga que está en sintonía de la radio, que a partir de este momento también se va a poder, por supuesto, sumar a Sabor a Sábado, el Time Party. ¿Dónde van a salir, ¿Cuál es la dinámica que vamos a el día de hoy colocar? Más adelante se los digo. Y la bienvenida, por supuesto, gracias a los amigos de Radio Móvil Mayasa City Sur. Por supuesto, ya los números se los voy a dictar en segundos nada más. Gracias a los amigos de Tu Óptica AG también. Te lo comento todo el día de hoy en este bloquecito para saludarlos a todos quienes están en sintonía de la radio y para quienes están, por supuesto, ya conectándose con el ritmo de Chacaltaya y el Sabor a Sábado en este primer round. El primer round de la noche. Bienvenidos, bienvenidas. Váyanse todos al TikTok, ¿eh? Váyanse todos al TikTok. Ahí van a poderlos ver también y escuchar, por supuesto, que es la noche del fin de semana a través de Chacaltaya y Sabor a Sábado, el Time Party.

Ya le vamos a dar a los amigos en el TikTok, ¿eh? Hola, ¿cómo están los amigos del TikTok el día de hoy? Ya se están conectando con la radio. Hoy te vamos a presentar estas canciones. Unite al TikTok. Todo mezcladito, todo enganchadito. Más adelante, acá en Sabor a Sábado. Es el programa que va desde las 18 hasta las 9 de la noche. Para la gente que le da tap tap a la pantalla, se lo hemos anunciado. Hoy estamos en vivo. Hoy estamos en vivo. Gracias a todos los amigos. Buenas tardes, buenas tardes. ¿Qué tal? ¿Cómo está el fin de semana? A ver, contanos absolutamente todo. Gracias a Juan Carlitos. Gracias a René. Gracias a los amigos que están sumándose hoy a live también en el Facebook. Un abrazo cordial para los amigos en el Facebook, donde también nos siguen. ¡Denle tap tap a la pantalla! Tap tap a la pantalla. Hoy, clásicos ochenteros, clásicos noventeros. Y por supuesto, aquí las canciones que también en gran parte de los 2000 han sido, por supuesto, realmente muy, pero muy pedidas. Saludos para Vicky Gabriela. Dice: hola, Zenón, ¿cómo estás? Dice: muy, pero muy bien. Invitándolos a todos para que se vayan sumando. Dígame si me escuchan bien. Dígame si escuchan bien la música. Se trata de salir bien.

Dígame si me escuchan bien. Bienvenidos a la tarde noche. Ahora sí, ¿no? Ya nos conectamos bien, pero como realmente se debe. Hoy, estas canciones van a dominar la ciudad de La Paz. Como todos los fines de semana, a través de la radio. Se te escucha excelente la musiquita. La musiquita, ¿todo bien? Hoy vamos a armar la discoteca, ¿eh? Hoy vamos a armar la discoteca. Bienvenidos. Bienvenidos a la tarde-noche. ¿Qué van a hacer este fin de semana? Denle tap-tap a la pantalla. Saludos para los amigos en el Facebook. ¿Cómo nos están escribiendo? Cada fin de semana es así. Es, por supuesto, una avalancha de mensajes, de canciones, de felicitaciones también. Saludos para Luisito, que está el día de hoy de cumpleaños. Para los cumpleañeros de, por supuesto, el fin de semana, entre sábado y domingo, les enviamos un gran saludo. Vamos hablando, chicos. Fer, hola Fer, dale tap tap a la pantalla, Fer. Saludos, estimados, se nos dicen, gracias. ¿Les gusta esta musiquita? Más de la década de los 80, más de la década de los 90. ¿Qué dicen, chicos? Lo que hacemos cada fin de semana, ¿eh? Lo que hacemos cada fin de semana. Gracias. Un gran saludo para los amigos en Santa Cruz. Gracias. Que lleguen los mensajes y los tap-taps el día de hoy. Qué lindas canciones. Voy a aprovechar el momento para enviar un gran saludo para los amigos en la zona 16 de julio. Más adelante, los presentes habituales de cada fin de semana acá en el programa. Saludos para Rubén. Buen programa. Saludos desde Sao Paulo. Gracias. Saludos para Edwincito Rojas. Bienvenidos, chicos. ¿Hoy vamos a salir o no? ¿Hoy nos encontramos, chicos, o no? Hoy está todo bien.

Record. Tenemos el sector de música enganchadita tropical, por cierto, cada fin de semana. Para quienes no están habituados, por supuesto, a escucharnos y ahora también a vernos, pues cada fin de semana tenemos este encuentro. Sabemos que la radio es 100% tropical, pero siempre salimos de nuestra zona de confort. Saludos desde Argentina. Gracias. Saludo para los amigos como Carlitos desde la Argentina. Gracias a Simoncito Flores. Papu querido, bienvenido. ¿Qué vamos a hacer el fin de semana, Dice, saludos para todos. Dice, qué buen clásico. Saludos desde Huanuni a la familia Achacollo. Oh, saludos para la familia Achacollo Pérez también. ¿Alguien quiere algún especial de Michael Jackson, por ejemplo? Me han pedido mucho el especial de Michael Jackson. La pasada semana hicimos una espectacular sesión de él. Saludo para Carlitos desde Argentina. Dale, Carlitos. Saludo para Simoncito. Saludos desde la calzada. Vayan enviando sus saludos, chicos. Yo los voy leyendo a medida que va pasando el tiempo, Un fuerte abrazo, Zenón dice. Esos grandiosos años del Canal 24. Oh, mi buen amigo del Canal 24. Para Fer. Hola, Fercito. Un gran saludo para ti, hermano querido. Saludo para Angelito Blanco. Saludos desde Sica. Saludo para la Morenada Central.

Saludos a... ¡Oh! Saludos a la mujer que amo, dice, para Giovanna. Saludos para Isidro. Estás enamorado. Estás

0: Please, please, please. Dice, gracias. Saludo para Vicky. Claro que sí, consideramos una vez más el especial de Michael Jackson. Esta tarde noche, estamos gracias a Radio Móvil Mayasa City Sur. 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Qué espectacular. Gracias a los amigos de Tauro. Hola, Tauro. Saludos desde la pequeña Roma, dice. Gracias, América. En Puno, Perú. Gracias, en Juli, ¿no? Un abrazo para los amigos en Tauro, ahí en Puno, Perú. Gracias, Mary Valencia. Hola, Mary. ¿Cómo estamos? Dale tap tap a la pata. Vayan compartiendo también. Compartan, compartan, compartan. Los amigos en el Facebook los están ganando, creo. Tengo muchos mensajes, la verdad. La verdad, no quiero que se me pase ninguna canción. No quiero que se me pase ninguna canción. A Robertito, gracias. Saludos para la familia Hinojosa. Gracias, un abrazo cordial. Gracias por estar en sintonía nuestra. Hola, Zeta, saluditos, dice desde Quillagua, Chile. Saludos para los amigos en Chile. Tap tap para la pantalla. Saludo para Cristal, hola, hola Zenón, dice, me encanta tu voz. Gracias, Cristal. Un beso para ti, gracias. Un beso así de, y un corazón más. De esos corazones que por supuesto en el mes de septiembre aparecen. Hola, Cerrotecas. Bueno, saludo para Katy, ¿no? Buenas noches, gracias por unirse, gracias por estar acá en el live. Saludo para Oscar. Oscarito dice, estoy... Puede ser. No puede ser, querido Oscar, que hoy también estés así. Solo la veía en las mañanas, dice. Bueno, yo sí estoy, dice. Pero bueno, Oscarito, ya bueno. Salud para todos los que hoy quieren brindar con el programa también. Dale tap tap a la pantalla. Las canciones se merecen, querido Oscarito.
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0: ¡Qué temón, dice! Hoy vamos a tener temones, No saben lo que hemos preparado para ustedes. ¿Por qué tan temprano, dice? Ya, hermano, no importa. Hay algunos que desde las 2 de la tarde, 3 de la tarde ya están en la parrillita. Ahí, como dicen ustedes, una chilindrina, ¿no? Le enviamos un fuerte abrazo para Magalí también.

Buenas tardes, noches para todos. Gracias, ya cae la noche, ya cayó la noche. Recuerden que este es el Time Party, el tiempo de la fiesta. ¡Dale! Oscarito dice, no sabía que estabas hoy también. Tienes que avisar, querido Z. Ayer avisé. ¡Robertito! Hola, soy Roberto, dicen. Gracias, Robertiño. Un gran abrazo. Gracias, qué temazo. Con todo gusto, Un gran saludo para mi esposa Soledad. Robertito, un gran saludo para Sole también. Saludos desde Yapacaní para los amigos en Yapacaní. Gracias a los amigos del Facebook el día de hoy. No los prometo no descuidarlos, Saludos para Angélica Suazaca. Le enviamos un gran saludo a la familia Severic también. Gracias, un gran saludo. Qué linda empatía la que tienen con la radio y eso a mí me encanta. Un gran saludo a mi zona, dice Villa Dolores. Está de fiesta. Sí. Como dicen en el fútbol. Sí. Están de aniversario, ¿no? Villa Dolores. Qué linda que es Villa Dolores. Tengo lindos amigos en Villa Dolores, la verdad. Teníamos un gran saludo. Cuidado, mañana aparezcas a mediodía, dice. No. Mañana sí hay, para este locutor hay descanso mañana. Para mañana tengo descanso, así que no hay problema. Reponemos un poco las energías de la garganta de toda la semana y del sábado, por supuesto. Saludo a vos. Te envío un beso, Cristina. Gracias a Cristi. Un gran saludo para ti también. Gracias a todas las fanáticas de la radio. Saludos para Omar también. Por favor, Z dice, buenas tardes, noches. Nuestro buen amigo Omar, conectate al TikTok. Estamos en vivo en el TikTok, A Rose. Hola, buenas noches, un gran saludo. Oscarito dice, el lunes vendré al live de Chucky. Dice, no, eso no pasa aquí. Eso nunca lo verás aquí. Hoy hicimos, por supuesto, también un poco de gimnasio. El gimnasio así, al ritmo de los buenos clásicos. Saludos para Vicky, bienvenida Vicky, dale. Merecido descanso tenemos que preparar para... A ver, ¿qué dice? Preparar esa linda voz. No sabes cómo me encanta que la gente se conecte y tenga esa empatía con la radio. Pero más me encanta que le den tap tap, a darle tap tap a la noche. Escucha esto, escucha. Qué lindo clásico. Saludos para los amigos de Vino Tinto, Gracias, en la entrada también de Vino Tinto. Hola Liz. Bienvenida Liz. Saludos para Omarcito. ¿Cómo estás, bro? Gracias. Ya no se está fumando, dice, no, para nada. Saludos a Lisbeth Blas, hola. Un gran saludo desde Potosí, quiero felicitar a mi hija, que fue reina de su colegio. Saludos para Duan Salles, qué bien. Ha nacido una representante más de Potosí en la belleza. A mí me gusta eso, vamos Potosí.

En Sao Paulo dice, dale, dale, dale. Gracias a Susanita Choque. Hola, buenas noches. Susanita, bienvenida. Susanita, pasa, pasa, pasa. Hay piqueos, hay refresquito. Servite nomás. Esta es la fiesta de la radio. La Valeria, sobre todo. El saludo para mi buena amiga, la Vale. A la Valeria le vamos a enviar un gran saludo. Gracias. Gracias, Oscarito. Dale, ¿dónde está Omar y sus tap tap? Poderosos tap tap de la noche. El fin de semana tiene que ser mucho más especial, ¿eh? El fin de semana tiene que ser mucho más especial. ¡Dale con todo! Aquí mi amigo se está cansando, por supuesto, de buscar todas las canciones que me van a pedir y que me están pidiendo también a través del Facebook. El WhatsApp está también con muchos mensajes, con mucha participación. Así que yo agradezco a todos los amigos que hoy le dan un me gusta, un me encanta al Facebook. Pero aquí, por supuesto, dice. Unas frías, aunque sea calientes, hermano, para ti. Gracias a los amigos que nos escriben en el TikTok. Hola, un gran saludo desde Iquique, Chile. Para Giovanita, ¿no? Hola, Liz. Más bien lo sintonicé, ya me estaba aburriendo, dice. ¿Por qué te estabas aburriendo? No hay películas. Creo que hay fútbol, ¿no? A esta hora, pero ¿qué nos importa? Ya salió el siguiente capítulo de la serie, pero ¿qué me importa? Saludo para Nacho. Algo de Donna Summer. Claro, con todo gusto. Gracias, saludo para Oscarito. Gracias, Adriana, también. Gracias, un abrazo para Jessica. Hola. Gracias, bienvenida a la tarde, noche, prácticamente noche de fin de semana. ¿Sí? ¿Qué canciones? Hola, Francis, un gran saludo desde Villa Dolores. Felicidades en su fiesta, dice. Pasá nomás a la fiesta, pasá, pasá. Así te dice, ¿no? Pasá, pasá con todo gusto. Bienvenida, bienvenido. Buenas noches, Enon Huiza Vázquez dice, como todos los sábados, está súper el programa. Quiero pedirte un temita. One Way Ticket, The Eruption. Soy Mary González, gracias, saludos, seguí adelante. Gracias, Mary. Vayan dándole tap tap a la pantalla. Hola, mi buena amiga Wendy, se ha conectado. Gracias a Wendy. Estamos apenas en el primer round de la noche. Saludos desde... Ya, hermano. Salud, querido Oscar. Eso les gusta, ¿no? Así los voy a saludar. Hermano, salud. Servite. Un gran abrazo a la gente mía que está escuchándonos también en la extranca de Río Seco, ¿eh? ¡Qué lindo! A ver que digan presente los ochenteros. ¿Quiénes son más de la década de los 80? Y a ver que digan presente los de la década de los 90. Creo que he traído todo el material, por supuesto, para disfrutar algo de los Bee Gees, por ejemplo. Me han pedido y mucho de Billy Ocean también. Saludos, algo de Billy Ocean, ¿ves? Lover Boy. Gracias, 2000 siempre, dicen. No te hagas el chango, Oscarito. Aquí te haces el chango. Luego, con tus 64 años, tampoco. Mentira, mentira. El tema de Blondie dice. Algo de Blondie. ¿Tienes algo de Blondie, hermano? Dale, dale. La Wendy dice, yo soy de los 90. De la promo 90, ¿no ve? ¿Quiénes recuerdan su promoción también? A ver, digan. ¿De qué promoción son, chicos? Digan más. ¿Cuál es la promoción? Richard dice presente. Los de Toronto, debe decir. Clasiqueros. Gracias a los clasiqueros. Qué hermosos recuerdos, dicen. Gracias. Un gran saludo. Tap tap a la pantalla. Si les gusta el proyecto, si les gusta la propuesta, tap tap a la pantalla. Así vamos a crecer.
Bad Boy Blue. Claro, Ronald, un gran saludo, mi hermano.

0: Gracias. De aquellos buenos gustos. Preguntale si tiene The Lover Boy. Claro, Billy Ocean. La tenemos, ¿no? La tenemos. Dale. Gracias desde Berazategui, Argentina. Gracias a los amigos de Berazategui. Un tema de los 60 de mis tiempos. Un tema de los 60. Clásico. Clásico de los años 50, tal vez. Rock de los 50. Rolando, saludos desde Santa Cruz. Full lluvia, pero bendiciones. La lluvia dice que es bendición. ¿Y saben qué? Yo estoy de acuerdo con esa apreciación. Ruth Beatriz dice, yo sé que hay transmisiones de TikTok donde amigos que presentan precisamente clásicos o hacen precisamente un contenido de clásicos, pero este no es cualquier transmisión de clásicos. Esta es la transmisión de clásicos. ¿Qué tema dice? Dale, dale, dale, Edwin. Gracias. El tema Viric dice del rey del pop, claro. Saludo para David. Saludo desde Santa Cruz de la Sierra. La pensión, 3,600. Clasiqueros. Gracias, dale, dale, dale. Voy a colocar el tema de tu promoción. Aunque te dé vergüenza porque con... porque aprobaste con desquite. Saludo para Susanita Choque. Hola, buenas noches. Saludo para Alan. Susana está enamorada. Susana, estás enamorada, ¿eh? Acaba de flecharte Cupido. Saludos para Delia Maita Chipana. Hola, Delia, ¿cómo estamos? Solamente un pulgar arriba. Dale tap tap a la pantalla. Hoy tenemos que estar con todo. Ruth Beatriz dice, buena música. ¿Cómo pasa el tiempo, no? Ya estamos en un minuto de las 7 de la noche. Bueno, de Metallica. Ya, hermano. Listo, no hay problema. ¿Tienes de Metallica? A ver, lo voy a buscar. Saludos para la promo 2030. ¡Dale, promoción 2030! La que va a llegar. Ahí no sé qué bailaremos, pero algo vamos a bailar. Hola, Zenón. Saludos. Dice, aquí en mi puesto. Con pancito. Ah, con... A ver, dice Delia Lupa. Saludos, aquí en mi puesto con... con pancito no conozco. ¿Cómo es con pancito no conozco? ¿Así se llama? ¡Qué lindo tema! Gracias. JBS. JBS quiere decir, juntas viven siempre. ¡Oh! Saludos desde la agencia de cervezas, los amigos de... en la Ciudad del Alto. ¡Oh! Gracias, amigos de la Ciudad del Alto. Gracias. Sony dice, excelente música. Sí, señor. Tú sí sabes, Sony. Tú sí sabes. Excelente música, dice. Pausita. Y vamos hablando de forma interna también. Gracias al Patito. ¿Acaso en Chacaltaya sonaban clásicos? Claro. Claro, claro que sí. Pausita, pausita. Ya estamos de retorno con más. Enseguida. Sorprendenos, dice Jaimito. Claro que sí, con todo gusto. Saludos a la promoción del Colegio Martín Cárdenas del 83. Pausa, ya volvemos con más. No se vayan, apenas estamos comenzando. Apenas estamos arrancando. Se llama Sabor a Sábado. Nuestro encuentro, denle tap tap a la pantalla. Compartir, escribirnos y disfrutar de esta sesión.
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Son exactamente las 19 horas con 8 minutos, hora boliviana para los amigos del exterior del país. Gracias a los amigos en Chile. Abrazos cordiales para los amigos que están en el Perú. Abrazos para toda la gente que nos está escuchando también en los Estados Unidos. Gracias a los amigos también en Colombia, en Ecuador, a los amigos de España. Un gran saludo, gracias por estar siempre participando el día de hoy. Vamos a comenzar el segundo round de la noche. Este es el sabor a sábado, el Time Party, que acaba de comenzar, por supuesto, en su segunda hora. Para estos saludos son muy importantes el que puedas, por supuesto, escribirnos. Saludos desde la Argentina, dice la promoción 92 del Colegio Ayacucho. Le enviamos, ya llega lo de Michael Jackson, ¿eh? Ya llega lo de Michael. Buenas noches, ¿eh? Te podías enviar un saludo, dice, a los Clan Belén, dice, para Osvaldo Guzmán, que está en Santa Cruz, y tal vez esos temitas de el Saturday Night. Gracias. Algo de Brother Lee, dice, y Mother Talking. Gracias a los amigos como Omar, que el día de hoy nos escribe. Gracias. De parte de la familia Carrasco Algarañas, un fuerte abrazo. Gracias a nuestro buen amigo Santi. Saludos desde la cooperativa 16 de octubre. Gracias a los amigos en la cooperativa 16 de octubre. Están trabajando, ¿no? ¿Dónde queda? Dice Celis. Un gran saludo a la familia Catacora en Bolivia. Saludos desde Chile. Gracias. De parte de Seria. Un gran saludo. Gracias a Francis González. Saludos desde Quillagua, Cetita. Estás. Oh, gracias. Gracias. Vamos a comenzar así. Vamos a comenzar así. Gracias. Me das luz verde en la próxima. Gracias, un abrazo. Saludos para Elvis, dice Shirley, en Espacha, en Cocha y en La Paz. Gracias a Elvivex. Le enviamos un gran saludo. Ahora sí, tap tap a la pantalla, chicos. Esto va a comer, va a comerse a todos. Saludos para Nancy. Hola Nancy, bienvenida. Tauro, dale.

0: ¿A quién le gusta esta canción? Que alce la mano. Y que nos haga saber que ha alzado la mano. Saludos para Rubén Flores. Buenas noches, saludos Rubén. Gracias. Yo dice. Le damos un gran saludo. Qué super programa, Zenón. Dice, gracias, querido Tauro. Gracias, Sony. Un gran saludo. Cucha, cucha. Saludos para Elvix, el propio. Saludos para Rubencito. Tap, tap a la pantalla, chicos. Cada fin de semana, ¿eh? Desde las 6 de la tarde hasta las 9 de la noche. Si quieren, nos quedamos 10, 11, 12 de la noche. Si quieren, amanecemos. No hay problema, pero depende de ti que puedas apoyar este proyecto. Saludos para Omar. Dice, por tu culpa, abriré mi etiqueta negra. ¿Cómo es eso de abrirás tu etiqueta negra, hermano? Dale, a ver, me invitas. Aquí virtual, ¿no? Le vamos a enviar un gran saludo para los amigos de la curva sur del estadio Hernando Siles, para mi buen amigo Brian el día de hoy. Fíjate el WhatsApp, dice, ya me he fijado, mira. ¿Qué pasa con el WhatsApp? Está bien, está tranquilo, déjalo ahí. Saludos para Gabo. Hola, Gabo, bienvenido. Le voy a enviar un gran saludo para la gente amiga que el día de hoy está en sintonía de la radio. Cada pausita, cada y media, conversamos un poquito de forma interna, ¿eh? Pero después es pura animación. Le voy a enviar un gran saludo para los amigos de la zona de San Pedro. Gracias, siempre ahí están escuchando la programación de la radio, y este programa en particular no se pierden por nada a través de nuestra habitual frecuencia. Y no olviden que estamos en 93.7. La frecuencia que siempre propone y está contigo. Gracias por el Quiéreme. Un gran saludo. 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No olviden, ¿eh? Saludos para los amigos en España. Gracias a los amigos en España. Gracias. Tap, tap a la pantalla, chicos. Vayan enviando sus saluditos, que aquí los transmitimos. Todos. Prepárense, por favor. Le envío un gran saludo para la gente que hace también el día de hoy un poquito de zapping aquí en el TikTok y se queda enganchada con la programación de la radio. Así que dale tap, tap. El día de hoy, un gran saludo para Vicky Gabriela. Ya llega lo prometido con Michael Jackson. Saludos para Mauro Alcántara, por ejemplo. Saludos para nuestro buen amigo Marco Aurelio da Souza. Un gran saludo para el querido amigo Tico también. Gracias por participar de hoy, Sabor a Sábado, el Time Party. Saludos para Dieguito Torres. Hola, amigo, dice linda música. En Argentina, la provincia de Tucumán. Gracias a los amigos en Tucumán, gracias. Recién nomás me invitaron a Coroico, chicos. Nos vamos a ir en el mes de octubre, ¿eh? Para Coroico. Escuchá lo que viene. Te va a gustar, porque esta onda a mí me fascina. Y lo que la radio trae para ustedes siempre tiene que ver algo con el... siempre interactuar con nuestra audiencia. Gracias, Tigre Campeón, dice. Viva Bolivia, grande Chacaltaya. Gracias, Juan Carlos. ¿Cómo les fue en el partido, Juanca? A ver, contame. ¿Ganaron o no? Escucha. Aquí mi colaborador está on fire. Así que todo va a salir. Toda esta noche vamos a tener todos estos lindos, ahora clásicos. Los que nos gusta, por supuesto, siempre transmitirles. Oh, 5 acerito. No más, humildemente. ¿Está bien? Gracias, tú estás escuchando como todas las tardes, noches de fin de semana.
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0: Gracias a Juan Carlitos. Gracias a Mechita también. Hola Mechita, bienvenida. A mis caseras de Las Velas también. Le vamos a enviar un gran saludo. Que tengan una linda noche. Gracias a mis caseritas de Las Velas. Estamos en el TikTok. Estamos en el WhatsApp. Estamos en el Facebook también, simultáneamente en vivo. Así que escribinos por donde nos escuches. Ah, y la aplicación de la radio también. Así que por donde nos escuches, ya en el TikTok, tap, tapa la pantalla. Y vamos, y vamos, y vamos saludándolos a todos quienes se conectan, como siempre, como todas y cada una de las noches. Gracias al amigo Patito. Saludos a la promoción 2000 del colegio Enrique Lindemann. Gracias. Escucha estas canciones que forman parte, por supuesto, de las noches de fin de semana, ¿eh? ¡Anímate a salir esta noche! ¿Algo de Aja con Take On Me? ¡Claro! Es muy buena canción, lindo clásico.

Esta es una buena canción para hacer un poquito de zumba también, ¿no? Hagamos zumba un poquito, ¿eh? Hay que bajar esos kilitos de más, ¿eh? No solamente es hacer ejercicio con el codo, dicen. Hay que ejercitar todo el cuerpo. Algo de Dr. Alban, dice. Claro, se puede. Se puede. Búscame algo de Dr. Alban, por favor. Pero para el siguiente bloque tenemos música tropical. ¡Ojito! ¡Ojito con ese detalle! Saludo para Abelito. Gracias, Abel. Un gran saludo. Gracias a los amigos de Radio Móvil Vallasa City Sur. Saludo para el suavecito también, ¿eh? Un abrazo para el suavecito. Gracias. Saludos para Antonio Quispe. Z, qué bueno está el programa. Saludos desde los Yungas, Coripata. Gracias, querido Antonio. Antonito, Antonino. Escucha esto.

Maricruz, hola Maricruz, ¿dónde te has perdido? Después de cuántas lunas escribes. No te pierdas nunca, Maricruz. Saludos en Ondes del Alto, dice, gracias. Saludos del Alto. Gracias, Patito. Dale, Patito. Tap, tap a la pantalla, Chocos. Dale, Choquito, por favor, métele. Métele el dedito ahí en la pantallita. No seas así. Unas moneditas por este pobre animador. Aquí dice Micaela, los años no pasan para ti, sigue estando. ¡Oh, gracias! Un gran saludo. Por vos nomás me voy a arrugar. Nah, mentira. Gracias, Micaela. Un gran saludo. Trabajando igual que tú. Dice, ¿dónde estás trabajando, Maricruz? ¿Dónde?

Mañana voy a salir en TikTok así sin el bisoñé. Saludos para Fanny Ramos. Hola Fanny, ¿cómo está Fanny? Un gran saludo. Aquí dice, pero ya estoy libre, por eso te estoy escribiendo. ¡Dale! Hay que escribir toda la noche, hay que dar el tap, tap, tap, tap, tap, tap a la pantalla, chicos. Saludos para Danielita Tarifa. Hola, amigo, buenas noches. Un gran saludo desde La Brecha 12. ¿Dónde es La Brecha 12? ¿Dónde es Papa? ¿Dónde es mamita querida? Saludo para Micaela, dice. Hoy es mi happy, mi mejor regalo. Mi mejor regalo que me responda, dice. Vamos a colocar música romántica para responderte, ¿no? Vamos a ver, búscame algo romántico. Algo de Phil Collins, por ejemplo. ¿Puedes encontrar algo de Celine Dion? La canción de... La canción que me gusta. No la de John Lennon. Ah, Whitney Houston. Esa. Búscamela, por favor. Le vamos a responder como se merece a Micaela. Qué buen clásico, dice. Gracias, Maricruz. Dale. Saludo para Heidi. Hola, buenas noches. Lindo amigo. Gracias. Casi me olvido de entrar a live, dice. De esas cosas no te tienes que olvidar, querida Heidi. De esas cositas no te tienes que olvidar. ¿Ah? Pero yo te voy a recordar de lo que también no tienes que olvidarte. 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Aquí está. Escucha lo que viene. Dice Omar. Uy, Z dice. Está de Gavilán Pollero. Dice, estás bien coqueto, como tiene que ser. A mis 74 años tengo que seguir en la lucha. Aquí puede faltar todo menos actitud. Saludos para Nelly, dice. Saludos desde Barcelona, España. Gracias, Nelly. Un gran saludo para Lobito. Hola, Lobito, querido. Dice, muy bien, Ocenón. Sigue adelante con esta sexy voz.

Saludo para el Multifandom. Hola, Multifandom. Hola, hola. Saludos para Mar, saludos desde el cielo, dice. Eso me ha sonado un poco tenebroso, pero igual. Saludos desde aquí, desde la tierra. Gracias a Maricruz. Sí debes tener 74 años porque yo soy un joven. Dice. ¡Oh! Escucha lo que viene, Escucha lo que viene. Te va a fascinar. Gracias, Multifandom. Buenas noches y bienvenidos. Multifandom. ¿Cuál es tu nombre, Multifandom? Un abrazo, hermano querido. Muchas bendiciones. Gracias, querido Lobito. Un gran saludo para ti también. Gracias. Aquí se te quiere y se te respeta muchísimo, Lobito. Gracias a Mar. Hola, Mar. A Romercito Medrano, dice. Saludos a la familia Medrano. Atentamente, Romer Medrano. Lo vamos a presentar como se merece. Señoras y señores, con ustedes. Con ustedes, el señor Michael Jackson. Escucha lo que viene, ¿eh? Espectacular.

Lo que viene les va a encantar. Sobre las 19 horas con 25 minutos. Antes de la pausa, al menos. Un poquito del señor Michael Jackson. Para los fanáticos y las fanáticas de la noche, de Michael, del programa, de la radio y de todo este movimiento que nos traen acá.

Saludos para Lobito, dice, eres un gran profesional, el mejor radialista de Bolivia, gracias. No creo serlo, pero gracias, querido Lobito, te queremos mucho. Mi apodo es Gisela, ¿tu apodo es Gisela? ¿Y cuál es tu nombre? Saludos para ella. Saludos para Diego, saludos a la familia del equipo Tensor PC del Colegio Particular Nazareno Basil Miller. Saludos para el Basil Miller, ¿no? Sí, para el Nazareno. Tap, tap,

regalito. Dale, los que quieras, los que quieras. Hoy saca la chequera. No te olvides de mi Michael Jackson Beard. No, ya sale. No tenemos mucho tiempo, pero sale todos los que pueda entrar precisamente en este bloque. Va a salir, no te preocupes. Yo escuchaba Chacaltayo cuando tocaban puras cumbias tropicales y ahora le meten de todo, dice, ya no sé qué pasa. En algún momento hay que darse un relax, ¿no? Sí, señor, hay que tener también otra propuesta para que podamos variar, ¿sí? El ser variado, con el mismo estilo, por supuesto, pues siempre trae resultados y buenos. Por eso, Mar, tú estás aquí. Por eso, no por otra cosa. Saludos para Diego, saludos a la familia, dice Tesoro FC del Colegio Particular Nacero Basimila. Z, Love in Siberiano.

Para los que extrañan la música tropical, enseguida bloquecito tropical, ¿eh? No se me amartele. No te amarteles, te vamos a amarrar. Te vamos a amarrar. ¡Oh! ¿Qué es eso? ¿Qué es eso? ¿Qué es eso? Ahí a unos pollitos. Gracias. No se, les voy a amarrar guatito para que no se me amartelen de la música tropical. ¡Ya sale! ¡Escucha! Algo de Laura Branigan, el Cell Phone Control. Gracias. Saludos para Dayana. Buenas noches. Buenas noches, señorita. Bienvenida, señorita. Un gusto saludarlo, dice Dayana. Igualmente para mí, sabes que es un placer el estar con ustedes ahora también en los fines de semana por la noche. Saludos a la familia. Ahí, ahí envié los saludos. Gracias. ¡Eso! ¡Gracias, Mar! Más comentarios, por favor. No importa si es el mismo comentario, no te preocupes. Nadie se enoja. Z. Hermoso recuerdo, dice Lobo en Siberia. Ah, el lobo siberiano. Eso te entendí. Saludos para Evelyn. ¡Oh! Gracias, Evelyn. Un beso para ti, sobrina querida. Antonio dice, saludos desde Sao Paulo. Saludos a la familia Dávalos. Escucha lo que viene, ¿eh? Escucha lo que viene. A los amigos del WhatsApp, todavía no me olvido de ellos. No creo olvidarme. A ver, dice Dayana Cruz. Comentarte que desde la primera vez que escuché tu voz me enamoré de ti. Y es el mes de septiembre, ¿eh? Voy a, creo, hoy dormir con Firulais. Firulais, esperad, ¿eh? Vamos a compartir el día de hoy habitación. Pero te envío un beso, Dayana. Gracias. A los amigos de la Unidad Plena Maranata, que me han hecho una invitación muy bonita para una charla acerca de los medios de comunicación y radio. Gracias a mi buen amigo Beto. Gracias, sábado de Laura Branigan. Claro, puede ser. Todo en la noche es posible. ¿Hasta qué hora estará Zenón para poder 20 temitas? Hasta las 9 de la noche. Mucho tiempo, ¿no? Ah, los amigos de Maranata me han enviado un lobito. Un lorito me han enviado. Dice Gotita. En actualizarse está la sobrevivencia, Zetita, dice. ¿Seguro? Yo creo que en tratar de refrescarse, en renovarse, en retroalimentarse, pero además en reinventarse. Ahí está, creo yo. Pero de muy buena onda, con mucho profesionalismo y con mucha ética, por sobre todo, ¿eh? Yo creo que esas son partes fundamentales también de lo que nosotros aquí en la radio hacemos, ¿sí? No es presentarles por presentarle cosas, ¿eh? Todo tiene que ser fríamente calculado. Tiene que tener una finalidad, una meta a corto, mediano y largo plazo. ¡Ojito! Buenas noches, dice de Bonnie M. ¡Uy, el Rasputín! Colocad el Rasputín, por favor. Desde Oruro, ya tenemos que ir a la pausa. Hola Z, saludos desde Buenos Aires, Argentina. ¡Hola! Tap tap a la pantalla, chicos, tap tap a la pantalla. Me lo merezco, me lo he ganado. Mentira. Saludos para Nelly. Un gran saludo para Nellycita. Dice. ¡Ja! Con el Firulais que vaya a enganchar las canciones que quieras, dice. Saludos para Fanny Ramos. Bienvenida, Fanny. Bienvenidos a los amigos del transporte también. No creas, querida Maricruz, ¿eh? No creas. Él duerme y vive mejor. Es más, es mejor atendido. Saludo para Waldo Tola. Fuerte abrazo desde la Argentina, Waldito. Gracias. Saludos para Rodrigo. Saludos para Juan Simón también. Gracias a Juanito Simón. Gracias, dice. Mejor que tú, dice. Sí, mejor. Y ¿saben qué? A mí me alegra que sea así, la verdad.

0: Saludos para Víctor Santos Ventura Limachi. Gracias, saludos para Víctor Santos Ventura Limachi. Tap tap a la pantalla, chicos. Ya llega el sector tropical. Nos vamos a una cortísima pausa y en breve estamos de retorno con más. No se vayan, apenas estamos arrancando vuelo. Saludos para Tito Miranda. Hola Z, saludos desde la zona de Villa Fátima. Saludos, linda zona de Villa Fátima. Cuando estemos de vuelta, cuando estemos de retorno, todos tienen que decir dónde nos están escuchando y decir presente. O sea, la zona, el país, el barrio, el departamento donde estés, tienes que decir presente. ¿Ya? ¿Estamos, chicos? ¿Qué cambio, dice? ¿Evolución? Es un cambio. Solamente en fin de semana. Y solamente en sábado. Después música tropical, como 100%, es característico de la radio, ¿eh? Eduque, Z, dice. Gracias, un gran saludo. Pausa, ya estamos de vuelta. Ya estamos de retorno con más.
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Vamos a comenzar esta nueva sesión. Estamos sobre las 19 horas con 40 minutos. Gracias a la gente que le da tap tap a la pantalla. Gracias al amigo Augusto Villasanti que está hoy en sintonía de la radio a través del Facebook. Gracias a Víctor Sarmiento Ventura. Gracias a los amigos como Víctor Santos Ventura. Le enviamos un gran saludo para Víctor. Buenos días. ¿Buenos días? Buenas noches, dice Waldito Tola. Gracias, un gran saludo para Willy Leonel, para Carlitos Quiroga también, para los amigos de la agrupación Ángel Guardián. Gracias, ya llega el sector tropical. Juan Carlitos Castro dice, maestro desde Miraflores, Avenida Yimani, un abrazo, querido Juanca. Gracias, papá. La mejor de las noches para ti, el mayor de los respetos para ti, para toda la familia Castro Vargas. Un gran saludo, gracias, Miraflores querida. Gracias. A ver, Vicky dice, por primera vez que dicen Team Agua. Team Agua, dale. Gracias. Multifandom, ya duele el dedito de hacer tap tap, dice. Todo lo que vale la pena tiene que en algún momento doler, así que no te preocupes. Gracias, bienvenidos a este round. Vamos a entregarlo todo. Música tropical. Marisabel dice, hola desde Santiago de Chile. Mañana la preentrada universitaria, ¿me daré una escapadita? Oh.

Marisabel dice, qué buena, me enamoré. Y vas a decir eso. No olvides que mi corazón es frágil también, querida Marisabel. Yo caigo facilito. Pedro Ibarra dice, saludos desde Bermejo, Tarija. Ah, de un chileno, dice. A veces así ilusionan. Pero ahí la llevamos. Gracias, saludos para Frida. Aclaren, aclaren. Saludos para Fridita. Hola, Frida. Bienvenida. Saludos para los amigos en Arequipa.

Señoras y señores, bienvenidos a la noche del Sabor a Sábado de hoy. En este sábado 12 de septiembre. Saludos para Lady. Gracias, Lady. Un beso. Marisabel dice, pero creo que me quedo contigo. No me estás ilusionando, hermano, querida Marisabel. Por favor, este

Le voy a enviar un gran saludo para mi buen amigo Alberto, ¿no? Para Betito. Gracias, Alberto, en la zona de San Pedro. Gracias, papá querido, cómo te quiero. Pedro Ibarra dice, saludos desde Bermejo. Linda la churra, tierra Tarija. Hola, querido Ale. Buenas noches, hola, Zenón. Buenas noches aquí. Saludos para Marisabel. Saludos y besos igualmente, Marisabel. No juegues.

Saludos para Pedrito Ibarra, a los amigos de Miraflores. Ahora sí, en esta canción ya tienen que dejar, por supuesto, sus presentes. ¿Qué es un presente? A ver, explico con los tap tap. Si tú estás, por ejemplo, escuchándonos en Villa Dolores, en Santa Cruz, en Puno, Perú, si nos sigues en Chile, si nos sigues en España, si nos sigues en Sao Paulo, Brasil, tienes que decir Sao Paulo, Brasil, presente.

Ya lo he abierto, dice. De una, dale, querido. Sao Paulo, Brasil, presente. Dale. Los amigos del Facebook, ojalá que no les ganen. ¿Salud? Salud, salud, salud. Mentira. Le voy a enviar un gran saludo para los amigos que nos están escuchando y viendo también desde Argentina. Saludo para la gente amiga de Córdoba, ¿eh? Te mando un visto al WhatsApp. Dice, me voy a enviar una fotografía. Oh, en serio, es el Omar. Le voy a enviar un gran saludo también para Eduardo. Gracias, Eduardito. Un gran saludo. Tap, tap a la pantalla, chicos. Dale, dale, dale. Saludos para los amigos de Boston, Massachusetts. Saludos y presente. Digan, ¿dónde nos están escuchando? Presente. En el Facebook dice Villa Dolores presente. Gracias, saludos para nuestro querido amigo Augusto. En el WhatsApp, ¿qué dicen los amigos? El WhatsApp está un poquito loquito. A ver, ¿qué dice? Hola Z, no te olvides de mi canción, dice. Salud para mi primo, Sao Paulo, Brasil presente. Gracias, algo de Los Ángeles Azules, dice la cumbre, la cumbia triste. Gracias con Alejandro Fernández. Uy, nos han enviado una fotito bien motivadora. Tap, tap a la pantalla, chicos. Dale, dale, dale, dale. Más clásicos, dice. Más clásicos ya salen. Este es el bloquecito de música tropical. Saludos para Lima, Perú. El Lobito presente. Gracias. Río Seco presente. Aquí rapidito, así rapidito. Río Seco presente. Saludos para Chasquipapa presente también. Gracias a nuestro buen amigo Cristian. Para Saulito también, dice, presente. Santa Cruz de la Sierra, lindo Chacaltaya, como siempre, buena música. Gracias, escucha lo que viene, ¿eh? Te va a gustar. Dale un presente, ¿eh? Recuerden, tap tap a la pantalla, los amigos del TikTok, vayan dejando sus saluditos, que los voy mencionando en cuestión, por supuesto, de segundos, nada más. Carmen, saludos a Carmen también, ¿eh? Dice una cumbita que puedes poner, así puede escuchar Z, por favor, dice. Te va a gustar lo que viene. Saludos. ¿Alguien va a salir esta noche, chicos? ¿Alguien se está cambiando para... cambiando de ropa para poder salir? A ver, díganme. Villa Copacabana presente, dice. Ciudad Satélite, Villa... a ver. Villa Exaltación presente también. Gracias, Lobito. Saludos para Oruro, presente, zona norte, cerca del estadio. La familia Aguilar Gutiérrez, los escucha Joaquín y Mari. Gracias, Oruro, Oruro, presente. Nuestra querida amiga Maricruz va a salir, dice, yo voy a salir. Hoy me pongo mi traje de lentejuelas y voy a salir, dice Maricruz. Oruro, presente, cerca del estadio, la familia Aguilar Gutiérrez.

Qué linda canción es esta. Saludos para Pedri. Gracias, saludo para mi mamá Gloria desde La Paz, de parte de su hijo Josué. Un gran saludo para Josué. Saludo para mi buen amigo Angelito Muñoz, Cotauma presente. Estamos en todo lado, ¿eh? ¿Cómo ha crecido este programa? ¿Cómo me gusta estar en contacto con la gente? Amiga que se encuentra en el minibús, que se encuentra en el comercio.

0: Saludos a la familia Durana Paz, en especial a mi mamá Celia, a mis hermanos Marcos y Giovanna, a Rosemary y Yucra, con el temita de los Bibis, dice: desde que llegaste tú.
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0: Madre Cruz dice: voy a salir pues de mi trabajo y me voy a mi casa. Por favor, ¿qué es eso de ir a bailar?
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0: Ya estoy haciendo los pasos prohibidos. Todos tap tap, dice. Así yo hago los pasos de los 80, los 80. Ahora está de moda, ¿no? Ahora está, pues, de moda los ochenteros. ¿Cómo se bailan las discos así? Saludos, Multifandom. Gracias. ¿Dónde está Multifandom? No ha dicho presente. Saludos para mí, por favor, dice Alvarito. Alvarito Marcel. Saludos para Alvarito Marcel, Marcelo tal vez. Gracias, Zeta, siempre escuchando acá en el aplicativo Chocaltaya. Vamos, vamos, vamos, Raulito. Dale, dale, dale, dale, dale, dale, dale. Dale, tap, tap a la pantalla. Si llegamos a 50, el Zeta bailará como en la disco los pasitos de los 90 también.

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0: Todos a hacer tiki tiki para que el Z baile. Dale, dale, dale. Hoy como nunca los pasitos prohibidos salen. Saludos para mí, por favor. Dale, dale, saludos para Álvaro. Gracias, Alvarito. Ale, que viva, dice. Gracias, Alvarito, un abrazo. Gracias, Maricruz. Eulo, Yola. Eulogia, ¿no? Hola, Zenón, dice, ya llegué. Tarde, pero llegué. Saluditos para mi esposo Dino. Atentamente, Eulogia o Yola. Gracias. ¿Dónde vas a encontrar un programa que te den todo así como este programa? No creas, ya se me hace track track las rodillas, dice. Pero bueno, hay que aceitar un poquito esas rodillas, esas bisagras. Dice Nico, hola, buenas. Copacabana presente. Gracias a los amigos de Copacabana. Gracias, hay que aceitar, ¿eh? Escucha lo que viene. Escucha lo que viene. Saludos desde Sao Paulo, Brasil. Desde Sao Paulo, Brasil. Gracias, Luz. Gran saludo. Hoy aquí le voy a enviar un saludo para los amigos en Villa Fátima. Gracias. Saludo para Rolandito Zaire. Le voy a enviar un gran saludo también para nuestra buena amiga Ana Cristina también. Gracias, amigos. También de la 17 de Obrajes, ¿eh? Gracias. Saludo para Anita por allá. Gracias a mis caseritas. Gracias por el quiéreme. Gracias a los amigos, a mis caseritas de Las Velas. A la gente de Las Velas. Lindas caseritas que, como siempre, están acompañando la programación de la radio.
2: Oye, chiquita envidiosa.
0: A ver, escucha Tito.
2: 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Cumbia Mortal.
0: Saludos para Nicolás Valle. Dale, dale, Nicolás.

Estamos en el Facebook como Radio Chacaltaya, música tropical con altura. Le voy a enviar un gran saludo también para nuestra buena amiga Lady también. Gracias. Saludo para Lady. Saludo para Margot también. Hola Margot, bienvenida. Saludo para nuestro querido amigo Nico el día de hoy. Gracias. Saludo para Rosita. Más clasiquitos pues, dice. Ya salen los clasiquitos, Saludos para Gloria, dice, de La Paz, Bolivia, de parte de Osmar. Cada vez que envía el Lobito Guerreros saludos a alguna dama, yo digo, está huyendo el Lobito. Saludos, dice linda compañía, como siempre. Dale, dale tus tap-taps. Llegamos a 20, podemos llegar a 30. Saludos para Freddy Arrieta. Hola, buenas noches, hermano. ¿Cómo estás? Bien, Fredicito. ¿Cómo estás tú, hermano querido? Así como los compadres, ¿no? Toma, hermano, servite por los buenos tiempos. Fredicito, por favor, recibite. Saludos para Freddy. Le voy a invitar dos citas. Ahí, cuatrito para el amigo. Mentira. Saludos para el Lobito. Gracias, Freddy. Dale, dale. Un gran abrazo. Tap, tap a la pantalla también, Freddy. Saludos para la gente mía que está de cumpleaños. Envíale saludos también al amigo que está de cumpleaños. No seas así. Se va a resentir, Saludos para el tocayo Zenón Wilson. Gracias, saludos desde Brasil, Sao Paulo. Gracias, querido tocayo. Gran saludo para ti también. A 5 minutos de las 8, ¿no ve que pasa tiempo rápido? Ya no sé qué decir, TNT, dice. ¿Cómo? Enviarle saludos para el ex, aunque sea, ¿no? O saludos para el actual también, o la actual, digo. Enviarle un gran saludo también para quienes están, por supuesto, escuchándonos fuera de las fronteras también, donde tú te encuentras, al vecino, a la vecina, al amigo, al enemigo, a quien tú quieras, pues la idea es pasarla bien, ¿no?

Le voy a enviar un gran saludo para Irma también. Gracias, saludos para Carlita, un gran saludo. En el Facebook, ¿cómo están participando? Muy bien. No tengo novio, dice. Inventate pues uno. Saludos para... un saludo para mi novio Tom Cruise. Algo así, ¿no? Podría ser. Le voy a enviar un gran saludo también para nuestra buena amiga Lourdes. Hola Lourdes, bienvenida. Gracias a los amigos del Facebook, no me voy a descuidar de enviarle un gran saludo para los amigos en el Facebook también. Un abrazo. Saludos para Luis Antonio Apaza. Le enviamos un gran saludo para Diego también. Hola, Zeta, siempre en sintonía de la poderosísima Radio Chacaltaya. Escucharte siempre, siempre, siempre es lo bueno, dice. Gracias, saludos. Algunos clasiquitos ochenteros, pues. BG's, dice. El mensajito de texto, claro, con todo gusto. Saludos, Herón, dice Luis Antonio. Gracias, saludos para Luis Antonio. Saludos para nuestra buena amiga Bertita también. Hola, Bertiña. Bienvenida. Escucha, escucha. A Omar le va a gustar esto. A Omar le va a gustar esto. Y antes de irnos a la pausa, y antes de seguir con el tercer round de Sabor a Sábado, el Time Party que tiene absolutamente...

0: Gracias por los regalos. Dale, dale, dale.
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0: Saludos también para nuestro buen amigo Potié también. Gracias a Tony, gracias. Oh, dice buenas canciones, dice buenas músicas. Saludos para él, para Willy Leonel.

0: Gracias, tenemos corazones.
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0: Saludos para Fran Delgado también. ¿Cómo estamos por allá? Un gran saludo.
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0: Está genial, dice. Dale, tap, tap. A la pantalla. Digan presente donde quiera que se encuentren. Saludos para los amigos de Templaderán y también para mi buen amigo Edwin. Nos están escuchando en Almacén Warnes. Tú pasas por la Landaeta. Están a todo volumen. Saludos para los amigos en Jachico también. Ahí pasas por la avenida Panorámica de la ciudad del Alto. Están a todo volumen con

desde la zona de Ovejuyo, dice la zona sur. Gracias al consentido Chacaltaya, la mejor, feliz sábado. Gracias a los amigos que nos escriben, gracias al consentido, al tu consentido. Le enviamos un gran saludo. Estamos en el TikTok, en vivo, ¿eh? Váyanse al TikTok, en el Facebook también pueden vernos y escucharnos. Saludo, por ejemplo, a Víctor Santos Ventura Limachi. Gracias, ya nos vamos a la pausa. Gracias al Tauro también. Saludos, tal vez dos frías, dice. Ya, hermano, mira, he traído. No, mentira. Dale, Nico, dale.

a la pantalla. Gracias a quienes se están uniendo a la transmisión el día de hoy. Gracias, sí, así, con los pasos prohibidos. Ya viene el tercer round y el último de Sabor a Sábado. Saludos desde la zona. Rodríguez, saludos, dice. Salud, chicas. Salud, dos. A todas las chicas de la Rodríguez, ¿eh? Gracias a los amigos de la Rodríguez, fanáticos de la radio. Saludos para Betica. Hola, saludos desde Iquique. Hola, Betica, ¿cómo estás? Bienvenida. Ya nos vamos a la pausa. Pausita, permíteme la cortísima pausa. Saludos desde la zona sur. Están a todo volumen, ¿no? Gracias a los amigos en la zona sur, a los amigos de Multifandom. Le enviamos un gran saludo. Gracias. Gracias por vernos. Gracias por escucharnos. Y gracias por formar parte siempre de Sabor a Sábado.

0: Saludos desde Yayagua. Gracias a los amigos en Potosí. Gracias, gracias, gracias. Vamos a la pausa. Y enseguida, clasiqueros, prepárense, por favor. Yo sé por qué les digo. Prepárense. Que ya salen algunas canciones, algunas joyitas, por supuesto, de la noche del fin de semana.
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